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1: Yo soy de lo que piensa que en la vida existe libre albedrío. Y valga la redundancia, uno se dedica a ser o una mosca o una abeja. Si eres una abeja, va a buscar el perfume y lo mejor de las demás personas. Pero si eres una mosca, ya tú sabes para dónde tú vas, no te lo tengo que decir.

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0: señal de la Santa Cruz, de nuestros enemigos, líbranos, Señor Dios nuestro. En el nombre del Padre, del Hijo y del Espíritu Santo. Amén.
1: Creo en Dios Padre Todopoderoso, Creador del cielo y de la tierra. Creo en Jesucristo, su único Hijo, nuestro Señor, que fue concebido por obra y gracia del Espíritu Santo. Nació de Santa María Virgen, padeció bajo el poder de Poncio Pilatos, fue crucificado, muerto y sepultado,

0: Católica, la comunión de los santos, el perdón de los pecados, la resurrección de la carne y la vida eterna. Amén.
1: Padre nuestro que estás en el cielo, santificado sea tu nombre. Venga a nosotros tu reino. Hágase tu voluntad en la tierra como en el cielo.

0: líbranos del mal.
1: Amén.
2: Dios te salve María, llena eres de gracia, el Señor es contigo. Bendita tú eres entre todas las mujeres y bendito es el fruto de tu vientre, Jesús.
0: Santa María, Madre de Dios, ruega por nosotros pecadores, ahora y en la hora de nuestra muerte. Amén.
2: Dios te salve María, llena eres de gracia, el Señor es contigo. Bendita tú eres entre todas las mujeres y bendito es el fruto de tu vientre, Jesús.
0: Santa María, Madre de Dios, ruega por nosotros pecadores, ahora y en la hora de nuestra muerte. Amén.
2: Dios te salve María, llena eres de gracia, el Señor es contigo. Bendita tú eres entre todas las mujeres y bendito es el fruto de tu vientre, Jesús.
0: Santa María, Madre de Dios, ruega por nosotros pecadores, ahora y en la hora de nuestra muerte. Amén.
2: Gloria al Padre, al Hijo y al Espíritu Santo,
0: como era en un principio, ahora y siempre, por los siglos de los siglos. Amén.
3: Primer misterio doloroso, la oración de Jesús en el huerto de Getsemaní. Llegó Jesús con ellos a una propiedad llamada Getsemaní. Se acercó a sus discípulos diciéndoles:
4: siéntense aquí mientras voy más allá a orar.
3: Llevó consigo a Pedro y a los dos hijos de Zebedeo y comenzó a sentir tristeza y angustia. Y les dijo:
4: siento una tristeza de muerte. Quédense aquí conmigo y permanezcan despiertos.
3: Fue un poco más lejos y tirándose en el suelo hasta tocar la tierra con su rostro, hizo esta oración:
4: Padre, si es posible, aleja de mí esta copa. Sin embargo, que se cumpla no lo que yo quiero, sino lo que quieres tú.
3: Volvió donde sus discípulos y los halló dormidos. Y dijo a Pedro:
4: ¿de modo que no pudieron permanecer conmigo ni una hora? Estén despiertos y orando, para que no caigan en tentación. El espíritu es animoso, pero la carne es débil.
3: De nuevo se apartó por segunda vez a orar, diciendo:
4: Padre, si esta copa no puede ser apartada de mí sin que yo la beba, que se haga tu voluntad.
3: Volvió nuevamente y los encontró dormidos, porque se les cerraban los ojos de sueño. Los dejó y fue de nuevo a orar por tercera vez, repitiendo las mismas palabras. Entonces volvió donde los discípulos y les habló así:
4: ahora pueden dormir y descansar. Ya llegó la hora y el Hijo del Hombre es entregado en manos de pecadores. Levántense, vamos, ya está muy cerca el que me va a entregar.
3: Te pedimos, Señor, por los sacerdotes, por las religiosas y laicos. Dales fortaleza para que permanezcan fieles a su llamado.
5: Padre nuestro que estás en el cielo, santificado sea tu nombre. Venga a nosotros tu reino. Hágase, Señor, tu voluntad, así en la tierra como en el cielo.
0: Danos hoy nuestro pan de cada día. Perdona nuestras ofensas, como también nosotros perdonamos a los que nos ofenden. No nos dejes caer en la tentación y líbranos del mal.
2: Dios te salve María, llena eres de gracia, el Señor es contigo. Bendita tú eres entre todas las mujeres y bendito es el fruto de tu vientre, Jesús.
0: Santa María, Madre de Dios, ruega por nosotros pecadores, ahora y en la hora de nuestra muerte. Amén.
2: Dios te salve María, llena eres de gracia, el Señor es contigo. Bendita tú eres entre todas las mujeres y bendito es el fruto de tu vientre, Jesús.
0: Santa María, Madre de Dios, ruega por nosotros pecadores, ahora y en la hora de nuestra muerte. Amén.
2: Dios te salve María, llena eres de gracia, el Señor es contigo. Bendita tú eres entre todas las mujeres y bendito es el fruto de tu vientre, Jesús.
0: Santa María, Madre de Dios, ruega por nosotros pecadores, ahora y en la hora de nuestra muerte. Amén.
2: Dios te salve María, llena eres de gracia,
5: El Señor es contigo. Bendita tú eres entre todas las mujeres y bendito es el fruto de tu vientre, Jesús.
0: Santa María, Madre de Dios, ruega por nosotros pecadores, ahora y en la hora de nuestra muerte. Amén.
5: Dios te salve María, llena eres de gracia, el Señor es contigo. Bendita tú eres entre todas las mujeres, y bendito es el fruto de tu vientre, Jesús.
0: Santa María, Madre de Dios, ruega por nosotros pecadores, ahora y en la hora de nuestra muerte. Amén.
5: Dios te salve María, llena eres de gracia, el Señor es contigo. Bendita tú eres entre todas las mujeres, y bendito es el fruto de tu vientre, Jesús.
0: Santa María, Madre de Dios, ruega por nosotros pecadores, ahora y en la hora de nuestra muerte. Amén.
5: Dios te salve María, llena eres de gracia, el Señor es contigo. Bendita tú eres entre todas las mujeres, y bendito es el fruto de tu vientre, Jesús.
0: Santa María, Madre de Dios, ruega por nosotros pecadores, ahora y en la hora de nuestra muerte. Amén.
5: Dios te salve María, llena eres de gracia, el Señor es contigo. Bendita tú eres entre todas las mujeres, y bendito es el fruto de tu vientre, Jesús.
0: Santa María, Madre de Dios, ruega por nosotros pecadores, ahora y en la hora de nuestra muerte. Amén.
5: Dios te salve María, llena eres de gracia, el Señor es contigo. Bendita tú eres entre todas las mujeres, y bendito es el fruto de tu vientre, Jesús.
0: Santa María, Madre de Dios, ruega por nosotros pecadores, ahora y en la hora de nuestra muerte. Amén.
5: Dios te salve María, llena eres de gracia, el Señor es contigo. Bendita tú eres entre todas las mujeres, y bendito es el fruto de tu vientre, Jesús.
0: Santa María, Madre de Dios, ruega por nosotros pecadores, ahora y en la hora de nuestra muerte. Amén.
5: Gloria al Padre, y al Hijo, y al Espíritu Santo.
0: Como era en el principio, ahora y siempre, por los siglos de los siglos. Amén.
5: Oh Jesús mío, perdona nuestros pecados, líbranos del fuego del infierno. Lleva a todas las almas al cielo, especialmente a las más necesitadas de tu divina misericordia. Amén.
3: Segundo misterio doloroso, la flagelación de Jesús. Al amanecer, sin perder el tiempo, los jefes de los sacerdotes se reunieron con las autoridades judías, los maestros de la ley y todos los miembros del consejo. Después de haber atado a Jesús, lo llevaron y lo entregaron a Pilato. Pilato le preguntó:
1: ¿Tú eres el rey de los judíos?
4: Así es, como tú lo dices.
3: Pero como los jefes de los sacerdotes acusaban a Jesús de muchas cosas, Pilato volvió a preguntarle:
1: ¿No contestas nada? Mira de cuántas cosas te acusan.
3: Pero Jesús ya no respondió más, de manera que Pilato no sabía qué pensar. En cada fiesta de la Pascua, Pilato ponía en libertad a un preso, a elección del pueblo. Uno llamado Barrabás, que había sido encarcelado con otros revoltosos en un motín y que había causado la muerte de varias personas. Pilato preguntó:
1: ¿Quieren que ponga en libertad al rey de los judíos?
6: ¡No! ¡No!
3: Pero ellos incitaron al pueblo para que pidiera la libertad de Barrabás. Pilato les dijo:
1: ¿Qué hago con el que ustedes llaman rey de los judíos?
3: Pilato quería dar satisfacción al pueblo. Por eso dejó libre a Barrabás y después de haber hecho azotar a Jesús, lo entregó para que sea crucificado. Te pedimos, Señor, por las personas que sufren maltratos y torturas, dales consuelo y esperanza.
7: Cielo, santificado sea tu nombre. Padre nuestro que estás en el cielo, venga a nosotros tu reino, hágase tu voluntad en la tierra como en el cielo.
0: Danos hoy nuestro pan de cada día, perdona nuestras ofensas, como también nosotros perdonamos a los que nos ofenden. No nos dejes caer en la tentación y líbranos del mal. Amén.
7: Dios te salve María, llena eres de gracia, el Señor es contigo. Bendita tú eres entre todas las mujeres y bendito es el fruto de tu vientre, Jesús.
0: Santa María, Madre de Dios, ruega por nosotros pecadores, ahora y en la hora de nuestra muerte. Amén.
7: Dios te salve María, llena eres de gracia, el Señor es contigo. Bendita tú eres entre todas las mujeres, y bendito es el fruto de tu vientre, Jesús.
0: Santa María, Madre de Dios, ruega por nosotros pecadores, ahora y en la hora de nuestra muerte. Amén.
7: Dios te salve María, llena eres de gracia, el Señor es contigo. Bendita tú eres entre todas las mujeres, y bendito es el fruto de tu vientre, Jesús.
0: Santa María, Madre de Dios, ruega por nosotros pecadores, ahora y en la hora de nuestra muerte. Amén.
7: Dios te salve María, llena eres de gracia, el Señor es contigo. Bendita tú eres entre todas las mujeres, y bendito es el fruto de tu vientre, Jesús.
0: Santa María, Madre de Dios, ruega por nosotros pecadores, ahora y en la hora de nuestra muerte. Amén.
7: Dios te salve María, llena eres de gracia, el Señor es contigo. Bendita tú eres entre todas las mujeres, y bendito es el fruto de tu vientre, Jesús.
0: Santa María, Madre de Dios, ruega por nosotros pecadores, ahora y en la hora de nuestra muerte. Amén.
7: Dios te salve María, llena eres de gracia, el Señor es contigo. Bendita tú eres entre todas las mujeres, y bendito es el fruto de tu vientre, Jesús.
0: Santa María, Madre de Dios, ruega por nosotros pecadores, ahora y en la hora de nuestra muerte. Amén.
7: Dios te salve María, llena eres de gracia, el Señor es contigo. Bendita tú eres entre todas las mujeres, y bendito es el fruto de tu vientre, Jesús.
0: Santa María, Madre de Dios, ruega por nosotros pecadores, ahora y en la hora de nuestra muerte. Amén.
7: Dios te salve María, llena eres de gracia, el Señor es contigo. Bendita tú eres entre todas las mujeres, y bendito es el fruto de tu vientre, Jesús.
0: Santa María, Madre de Dios, ruega por nosotros pecadores, ahora y en la hora de nuestra muerte. Amén.
7: Dios te salve María, llena eres de gracia, el Señor es contigo. Bendita tú eres entre todas las mujeres, y bendito es el fruto de tu vientre, Jesús.
0: Santa María, Madre de Dios, ruega por nosotros pecadores, ahora y en la hora de nuestra muerte. Amén.
7: Dios te salve María, llena eres de gracia, el Señor es contigo. Bendita tú eres entre todas las mujeres, y bendito es el fruto de tu vientre, Jesús.
0: Santa María, Madre de Dios, ruega por nosotros pecadores, ahora y en la hora de nuestra muerte. Amén.
7: Gloria al Padre, y al Hijo, y al Espíritu Santo.
0: Como era en el principio, ahora y siempre, por los siglos de los siglos. Amén.
7: Oh Jesús mío, perdona nuestros pecados, líbranos del fuego del infierno y lleva al cielo a todas las almas, especialmente a las más necesitadas de tu divina misericordia. Amén.
3: Tercer misterio doloroso, la corona de espinas sobre el rostro de Jesús. Los soldados romanos llevaron a Jesús al palacio del gobernador y reunieron a toda la tropa en torno a él. Le quitaron sus vestidos y le pusieron una capa de soldado de color rojo. Los soldados se burlaban de él con estas palabras:
6: todo rey tiene su corona, aquí está la tuya.
3: Le colocaron en la cabeza una corona que habían trenzado con espinas, y en la mano derecha una caña. Doblaban la rodilla ante Jesús y se burlaban de él diciendo:
8: ¡viva el rey de los judíos!
3: Le escupían en la cara y quitándole la caña le pegaban en la cabeza.
8: ¡Adivina quién te ha pegado!
3: Después que se burlaron de él, le quitaron la capa de soldado, le pusieron su ropa y lo llevaron a crucificar. Te pedimos, Señor, por los gobernantes de las naciones, alcánzales tu amor y sabiduría.
2: Padre nuestro que estás en el cielo, santificado sea tu nombre. Venga a nosotros tu reino, hágase tu voluntad en la tierra como en el cielo.
0: Danos hoy nuestro pan de cada día, perdona nuestras ofensas, como también nosotros perdonamos a los que nos ofenden. No nos dejes caer en tentación y líbranos del mal. Amén.
2: Dios te salve María, llena eres de gracia, el Señor es contigo. Bendita tú eres entre todas las mujeres y bendito es el fruto de tu vientre Jesús.
0: Santa María, Madre de Dios, ruega por nosotros pecadores, ahora y en la hora de nuestra muerte. Amén.
2: Dios te salve María, llena eres de gracia, el Señor es contigo. Bendita tú eres entre todas las mujeres y bendito es el fruto de tu vientre Jesús.
0: Santa María, Madre de Dios, ruega por nosotros pecadores, ahora y en la hora de nuestra muerte. Amén.
2: Dios te salve María, llena eres de gracia, el Señor es contigo. Bendita tú eres entre todas las mujeres y bendito es el fruto de tu vientre Jesús.
0: Santa María, Madre de Dios, ruega por nosotros pecadores, ahora y en la hora de nuestra muerte. Amén.
2: Dios te salve María, llena eres de gracia, el Señor es contigo. Bendita tú eres entre todas las mujeres, y bendito es el fruto de tu vientre, Jesús.
0: Santa María, Madre de Dios, ruega por nosotros pecadores, ahora y en la hora de nuestra muerte. Amén.
2: Dios te salve María, llena eres de gracia, el Señor es contigo. Bendita tú eres entre todas las mujeres, y bendito es el fruto de tu vientre, Jesús.
0: Santa María, Madre de Dios, ruega por nosotros pecadores, ahora y en la hora de nuestra muerte. Amén.
2: Dios te salve María, llena eres de gracia, el Señor es contigo. Bendita tú eres entre todas las mujeres, y bendito es el fruto de tu vientre, Jesús.
0: Santa María, Madre de Dios, ruega por nosotros pecadores, ahora y en la hora de nuestra muerte. Amén.
2: Dios te salve María, llena eres de gracia, el Señor es contigo. Bendita tú eres entre todas las mujeres, y bendito es el fruto de tu vientre, Jesús.
0: Santa María, Madre de Dios, ruega por nosotros pecadores, ahora y en la hora de nuestra muerte. Amén.
2: Dios te salve María, llena eres de gracia, el Señor es contigo. Bendita tú eres entre todas las mujeres, y bendito es el fruto de tu vientre, Jesús.
0: Santa María, Madre de Dios, ruega por nosotros pecadores, ahora y en la hora de nuestra muerte. Amén.
2: Dios te salve María, llena eres de gracia, el Señor es contigo. Bendita tú eres entre todas las mujeres, y bendito es el fruto de tu vientre, Jesús.
0: Santa María, Madre de Dios, ruega por nosotros pecadores, ahora y en la hora de nuestra muerte. Amén.
2: Dios te salve María, llena eres de gracia, el Señor es contigo. Bendita tú eres entre todas las mujeres, y bendito es el fruto de tu vientre, Jesús.
0: Santa María, Madre de Dios, ruega por nosotros pecadores, ahora y en la hora de nuestra muerte. Amén.
2: Dios te salve María, llena eres de gracia, el Señor es contigo. Bendita tú eres entre todas las mujeres, y bendito es el fruto de tu vientre, Jesús.
0: Santa María, Madre de Dios, ruega por nosotros pecadores, ahora y en la hora de nuestra muerte. Amén.
2: Gloria al Padre, y al Hijo, y al Espíritu Santo,
0: como era en el principio, ahora y siempre, por los siglos de los siglos. Amén.
2: Oh Jesús mío, perdona nuestros pecados, líbranos del fuego del infierno, lleva a todas las almas al cielo, especialmente a las más necesitadas de tu divina misericordia. Amén.
3: Cuarto misterio doloroso. Jesús carga la cruz a cuestas rumbo al monte Calvario. Entonces los soldados sacaron fuera a Jesús para crucificarlo. Al salir encontraron entre la muchedumbre a un hombre que volvía del campo.
1: ¡Hey tú! ¿Cómo te llamas?
9: ¿Yo? Mi nombre es Simón de Cirene.
1: ¡Carga esa cruz!
3: Y lo obligaron a llevar la cruz de Jesús. Llevaron a Jesús al lugar llamado Gólgota o Calvario, lo que significa sitio de la calavera. Te damos gracias, Señor Jesús, por cargar con nuestros pecados y por darnos fuerzas para llevar nuestra propia cruz. Te pedimos, Señor, por los enfermos y personas desahuciadas, que no les falte tu misericordia.
7: Padre nuestro que estás en el cielo, santificado sea tu nombre. Venga a nosotros tu reino. Hágase tu voluntad en la tierra como en el cielo.
0: Danos hoy nuestro pan de cada día. perdona nuestras ofensas, como también nosotros perdonamos a los que nos ofenden. Y no nos dejes caer en la tentación, y líbranos del mal. Amén.
10: Dios te salve María, llena eres de gracia, el Señor es contigo. Bendita tú eres entre todas las mujeres, y bendito es el fruto de tu vientre, Jesús.
0: Santa María, Madre de Dios, ruega por nosotros, pecadores, ahora y en la hora de nuestra muerte. Amén.
10: Dios te salve, María, llena eres de gracia, el Señor es contigo. Bendita tú eres entre todas las mujeres, y bendito es el fruto de tu vientre, Jesús.
0: Santa María, Madre de Dios, ruega por nosotros, pecadores, ahora y en la hora de nuestra muerte. Amén.
10: Dios te salve María, llena eres de gracia, el Señor es contigo, bendita eres entre todas las mujeres, y bendito es el fruto de tu vientre Jesús.
0: Santa María, Madre de Dios, ruega por nosotros pecadores, ahora y en la hora de nuestra muerte.

0: Amén.
1: Dios te salve María, llena eres de gracia, el Señor es contigo. Bendita tú eres entre todas las mujeres, y bendito es el fruto de tu vientre Jesús.
0: Santa María, Madre de Dios, ruega por nosotros pecadores, ahora y en la hora de nuestra muerte. Amén.
1: Dios te salve María, llena eres de gracia, el Señor es contigo. Bendita tú eres entre todas las mujeres, y bendito es el fruto de tu vientre Jesús.
0: Santa María, Madre de Dios, ruega por nosotros pecadores, ahora y en la hora de nuestra muerte. Amén.
1: Dios te salve María, llena eres de gracia, el Señor es contigo. Bendita tú eres entre todas las mujeres, y bendito es el fruto de tu vientre Jesús.
0: Santa María, Madre de Dios, ruega por nosotros pecadores, ahora y en la hora de nuestra muerte. Amén.
1: Dios te salve María, llena eres de gracia, el Señor es contigo. Bendita tú eres entre todas las mujeres, y bendito es el fruto de tu vientre Jesús.
0: Santa María, Madre de Dios, ruega por nosotros pecadores, ahora y en la hora de nuestra muerte. Amén.
1: Dios te salve María, llena eres de gracia, el Señor es contigo. Bendita tú eres entre todas las mujeres, y bendito es el fruto de tu vientre Jesús.
0: Santa María, Madre de Dios, ruega por nosotros pecadores, ahora y en la hora de nuestra muerte. Amén.
1: Dios te salve María, llena eres de gracia, el Señor es contigo. Bendita tú eres entre todas las mujeres, y bendito es el fruto de tu vientre Jesús.
0: Santa María, Madre de Dios, ruega por nosotros pecadores, ahora y en la hora de nuestra muerte. Amén.
1: Gloria al Padre, y al Hijo, y al Espíritu Santo.
0: Como era en el principio, ahora y siempre, por los siglos de los siglos. Amén.
1: Oh Jesús mío, perdona nuestros pecados, líbranos del fuego del infierno, y lleva al cielo a todas las almas, especialmente a las más necesitadas de tu divina misericordia. Amén.
2: Misterio doloroso, la crucifixión y muerte de Jesús. Cuando llegaron al lugar llamado Calavera, lo crucificaron a él y a los malhechores, uno a su derecha y otro a su izquierda. Mientras tanto, Jesús decía:
3: Padre, perdónalos, porque no saben lo que hacen.
2: Después, se repartieron sus ropas sorteándoselas. La gente estaba ahí mirando. Los jefes, por su parte, se burlaban diciendo:
4: Ya que salvó a otros,
5: que se salve a sí mismo.
6: A ver si es el Cristo de Dios.
7: ¡El elegido!
2: Los soldados también se burlaban. Cuando le ofrecieron de su vino agridulce para que lo tomara, le dijeron:
8: Si tú eres el rey de los judíos, sálvate a ti mismo.
2: Le hablaron así porque había en lo alto de la cruz un letrero que decía: Este es el rey de los judíos. Uno de los malhechores crucificado, insultándolo, le dijo:
9: Así que tú eres el Cristo. Sálvate, pues, y también a nosotros.
10: ¿No temes a Dios, tú que estás en el mismo suplicio? Nosotros lo tenemos merecido y pagamos nuestros crímenes, pero él no ha hecho nada malo. Jesús, acuérdate de mí cuando llegues a tu reino.
3: En verdad, te digo que hoy mismo estarás conmigo en el paraíso. Padre, en tus manos encomiendo mi espíritu.
2: Te pedimos, Señor, por las personas que han fallecido. Concédeles descansar en paz y poder gozar de tu presencia.
11: Padre nuestro que estás en el cielo, santificado sea tu nombre. Venga a nosotros tu reino. Hágase tu voluntad en la tierra como en el cielo.
0: Danos hoy nuestro pan de cada día. Perdona nuestras ofensas, como también nosotros perdonamos a los que nos ofenden. Y no nos dejes caer en la tentación, y líbranos del mal.
1: Amén.

0: Dios te salve María, llena eres de gracia, el Señor es contigo. Bendita tú eres entre todas las mujeres y bendito es el fruto de tu vientre, Jesús.
1: Santa María, Madre de Dios, ruega por nosotros pecadores, ahora y en la hora de nuestra muerte. Amén.
0: Dios te salve María, llena eres de gracia, el Señor es contigo. Bendita tú eres entre todas las mujeres y bendito es el fruto de tu vientre, Jesús.
1: Santa María, Madre de Dios, ruega por nosotros pecadores, ahora y en la hora de nuestra muerte. Amén.
0: Dios te salve María, llena eres de gracia, el Señor es contigo. Bendita tú eres entre todas las mujeres, y bendito es el fruto de tu vientre, Jesús.
1: Santa María, Madre de Dios, ruega por nosotros pecadores, ahora y en la hora de nuestra muerte. Amén.
0: Dios te salve María, llena eres de gracia, el Señor es contigo. Bendita tú eres entre todas las mujeres y bendito es el fruto de tu vientre, Jesús.
1: Santa María, Madre de Dios, ruega por nosotros pecadores, ahora y en la hora de nuestra muerte. Amén.
0: Dios te salve María, llena eres de gracia, el Señor es contigo. Bendita tú eres entre todas las mujeres y bendito es el fruto de tu vientre, Jesús.
1: Santa María, Madre de Dios, ruega por nosotros pecadores, ahora y en la hora de nuestra muerte. Amén.
0: Dios te salve María, llena eres de gracia, el Señor es contigo. Bendita tú eres entre todas las mujeres y bendito es el fruto de tu vientre, Jesús.
1: Santa María, Madre de Dios, ruega por nosotros pecadores, ahora y en la hora de nuestra muerte. Amén.
0: Dios te salve María, llena eres de gracia, el Señor es contigo. Bendita tú eres entre todas las mujeres y bendito es el fruto de tu vientre, Jesús.
1: Santa María, Madre de Dios, ruega por nosotros pecadores, ahora y en la hora de nuestra muerte. Amén.
0: Dios te salve María, llena eres de gracia, el Señor es contigo. Bendita tú eres entre todas las mujeres, y bendito es el fruto de tu vientre, Jesús.
1: Santa María, Madre de Dios, ruega por nosotros pecadores, ahora y en la hora de nuestra muerte. Amén.
0: Dios te salve María, llena eres de gracia, el Señor es contigo. Bendita tú eres entre todas las mujeres, y bendito es el fruto de tu vientre, Jesús.
1: Santa María, Madre de Dios, ruega por nosotros pecadores, ahora y en la hora de nuestra muerte. Amén.
0: Dios te salve María, llena eres de gracia, el Señor es contigo. Bendita tú eres entre todas las mujeres, y bendito es el fruto de tu vientre, Jesús.
1: Santa María, Madre de Dios, ruega por nosotros pecadores, ahora y en la hora de nuestra muerte. Amén.
0: Gloria al Padre, al Hijo y al Espíritu Santo,
1: como era en un principio, ahora y siempre, por los siglos de los siglos. Amén.
2: Dios te salve, Reina y Madre de Misericordia, vida, dulzura y esperanza nuestra. Dios te salve, a ti llamamos los desterrados hijos de Eva, a ti suspiramos gimiendo y llorando en este valle de lágrimas. Ea pues, Señora, abogada nuestra, vuelve a nosotros esos tus ojos misericordiosos, y después de este destierro, muéstranos a Jesús, fruto bendito de tu vientre. Oh clemente, oh piadosa, oh dulce Virgen María.
3: Ruega por nosotros, Santa Madre de Dios,
2: para que seamos dignos de alcanzar las promesas de Cristo. Amén.
3: En el nombre del Padre, del Hijo y del Espíritu Santo. Amén.

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0: Recibamos este mensaje que Dios quiere darnos a lo más profundo de nuestro corazón. Cuando Jesús empezó a realizar la misión que el Padre le había encomendado, San Mateo lo presenta sanando a los enfermos. En el capítulo 4 del Evangelio según San Mateo, versículos 23 y 24, San Mateo 4, 23. Recorría Jesús toda Galilea, enseñando en sus sinagogas, proclamando la buena nueva del reino y curando toda enfermedad y toda dolencia en el pueblo. Palabra de Dios. Jesús no solamente predicaba sobre el reino de Dios, que es la invitación que Dios nos hace a formar parte de su familia, sino que también se preocupaba por las necesidades y las enfermedades del pueblo. San Mateo vuelve a escribir las mismas palabras como si se le hubiera olvidado que ya las tenía escritas. Repite exactamente lo mismo, pero para agregar algo más. Capítulo 9, siempre San Mateo, capítulo 9, versículo 35. Jesús recorría todas las ciudades y aldeas, enseñando en sus sinagogas, proclamando la buena nueva del reino y sanando toda enfermedad y dolencia. Todo eso es lo que ya había escrito, ya lo habíamos leído, ahora viene lo nuevo. Al ver a la muchedumbre, sintió compasión de ella, porque estaban vejados y abatidos, como ovejas que no tienen pastor. Entonces dice a los discípulos: la mies es mucha, los obreros pocos. Rogad pues al dueño de la mies que envíe obreros a su mies. Capítulo 10, versículo 1. Y llamando a sus 12 discípulos, les dio poder sobre los espíritus inmundos para expulsarlos y para curar toda enfermedad y toda dolencia. Palabra de Dios. Aquí San Mateo dice que Jesús siente compasión al ver el dolor, el sufrimiento, pero dice algo más importante: que Él quiere involucrar a otros para que realicen la misión de guiar, acompañar y sanar a ese pueblo que sufre. Jesús lo podía hacer solo, Él podía hacerlo solo, pero dice: rogad al dueño de la mies que envíe obreros, que envíe trabajadores para que hagan esta obra. Y ese Jesús que sana quiere que su iglesia siga haciendo la misión. Por eso a los que Él llamó, dice el capítulo 10, los envió para curar a todos los enfermos. En el versículo 7 del capítulo 10 sigue diciendo, Mateo 10:7, yendo, proclamad que el reino de los cielos está cerca, curad a los enfermos, resucitad a los muertos, purificad a los leprosos y expulsad a los demonios. Palabra de Dios. Es una tarea muy grande que el Señor le da a la iglesia. La iglesia asume esa tarea y trata de cumplirla. Dice el Catecismo de la Iglesia Católica que nosotros hemos recibido esa misión y tratamos de cumplirla. en el numeral 1509 del Catecismo, dice: sanad a los enfermos. La Iglesia ha recibido esta tarea del Señor e intenta realizarla tanto mediante los cuidados que proporciona a los enfermos como por la oración de intercesión con la que los acompaña. Cree en la presencia vivificante de Cristo, médico de las almas y los cuerpos. Esta presencia actúa en particular a través de los sacramentos y de manera especial por la Eucaristía, pan que da la vida eterna y cuya conexión con la salud corporal la insinúa San Pablo en la primera carta a los Corintios, en el capítulo 11, versículo 30. ¿Qué dice el Catecismo? Que la Iglesia ha recibido la tarea y la trata de cumplir. Y la trata de cumplir de tres maneras. Primero, con los cuidados que se le dan a los enfermos. Eso quiere decir, usando los recursos que la medicina pone a nuestro alcance. Jesús usó los recursos de la medicina de su tiempo. Él que podía sanar con una mirada. Él que podía pedir un rayo de luz sobre los enfermos, no lo hizo así. Él usó, valoró los tratamientos de ese tiempo, como ya leímos en San Marcos capítulo 8, versículo 22. Aquel ciego le puso, ¿qué le puso? Saliva en los ojos. A otro, al que cuenta San Juan en el capítulo 9, le hace un tratamiento más completo. No usa solo saliva. Es increíble cómo hoy se está poniendo de moda estos tratamientos que se llama medicina alternativa. Miren lo que usó Jesús. San Juan capítulo 9, versículos del 1 al 7. San Juan 9 del 1 al 7. Vio al pasar a un hombre ciego de nacimiento y le preguntaron sus discípulos: maestro, ¿quién pecó, o él o sus padres, para que haya nacido ciego? Respondió Jesús: ni él pecó ni sus padres, es para que se manifiesten en él las obras de Dios. Tenemos que trabajar en las obras del que me ha enviado mientras es de día. Llega la noche cuando nadie puede trabajar. Mientras estoy en el mundo, soy la luz del mundo. Dicho esto, escupió en tierra, hizo barro con saliva, untó el barro en los ojos del ciego y le dijo: vete, lávate en la piscina de Siloé, que quiere decir enviado. Él fue, se lavó y regresó viendo. Palabra de Dios. ¿Qué dice aquí San Juan en el capítulo 9 que usó Jesús para sanar a ese enfermo? Saliva, barro, el agua curativa de una fuente. Ahora se está usando mucho el barro, sobre todo las señoras en los tratamientos de belleza. Pero hay muchas enfermedades que se sanan, sobre todo del aparato digestivo, con emplastes de barro. Y hay muchas medicinas que Jesús iba usando. Lo que más usaba Jesús, lo que era típico de su tiempo, era el aceite. Eso era lo que más usaba Jesús. San Marcos capítulo 6, versículo 14. Marcos 6, 14. Voy a leer desde el versículo 12, perdón. Marcos 6, 12. Yéndose de ahí, predicaron que se convirtieran. Expulsaban a muchos demonios y ungían con aceite a muchos enfermos y los curaban. Palabra de Dios. Jesús y tus discípulos usaban el aceite, y cuando él habló de la parábola del buen samaritano. Recuerdan que dice que echó en las heridas de aquel que estaba tirado en el camino. ¿Qué fue lo que echó? Bueno, como no es adivinanza, leámoslo en San Lucas capítulo 10. San Lucas capítulo 10, versículo 33, donde aquel hombre está herido y medio muerto. El samaritano que iba de camino llegó junto a él, al verle tuvo compasión. San Lucas 10:34, acercándose vendó sus heridas, echando en ellas aceite y vino, y le montó luego sobre su propia cabalgadura y le llevó a una posada y cuidó de él. Al día siguiente sacó 2 denarios, se los dio al posadero diciendo: cuida de él, si gastas algo más te lo pagaré cuando vuelva. Palabra de Dios. ¿Qué es lo que usó el buen samaritano? Aceite y... A ver, hagamos un repaso. Además usó vendas también. A ver, ¿qué cosas usó Jesús? Saliva, barro, agua, aceite, vino, vendas, y dio denarios por si había que comprar algo más. ¿Sabe qué quiere decir todo eso? Que Dios no desprecia los esfuerzos humanos. Es más, Jesús mismo dijo que los enfermos necesitan a los médicos. ¿Recuerdan? Cuando dijo: no son los fuertes, no son los sanos los que necesitan al médico. ¿Quiénes necesitan al médico? Eso lo van a encontrar ustedes repetido desde San Mateo en el capítulo 9, versículo 12, cuando en casa precisamente de Mateo o de Leví se reunieron muchos pecadores y decían: ¿cómo Jesús está comiendo con esos pecadores? Y Jesús, al oírlo, les dijo, Mateo 9:12, no necesitan médicos los que están sanos, sino los que están enfermos. Id pues y aprended qué significa misericordia quiero, que no sacrificio, porque no he venido a llamar a justos, sino a pecadores. Palabra de Dios. Jesús valoró el trabajo de los médicos. Los médicos son necesarios. A pesar de que él podía usar todo su poder, él podía sanar a todos los enfermos, pidió obreros. Y a pesar que podía sanar solo con la mirada o con una orden, con una palabra suya, dilo de palabra y mi siervo sanará, le dijo un centurión. Tú solo dilo. Dice Jesús: vamos a usar elementos, medicinas, porque la iglesia valora la palabra de Dios, valora todo el esfuerzo de los médicos. Y hay un texto de la Biblia que ustedes lo conocen muy bien, especialmente los médicos, es el libro del Eclesiástico en el capítulo 38, donde pone un proceso tan lindo de sanación. Y yo le he pedido a un médico que mejor sea él quien lo lea, porque esto es más bonito que lo lea un médico. Entonces vamos a escuchar lo dicho por un médico, para que todos los demás médicos vean cuál es su lugar dentro de este proceso de sanación. Eclesiástico capítulo 38, versículos del 1 al 15.
1: Denle al médico toda estima que se merece, debido a sus servicios, porque así lo quiso el Señor. La mejoría viene del Altísimo y es el Rey quien concede el don de sanar. Los conocimientos del médico que le permiten andar con la cabeza levantada, hasta los grandes los admiran. El Señor creó las plantas medicinales que brotan de la tierra. Un hombre inteligente no la menosprecia. Acuérdate de aquella madera que endulzó las aguas amargas, y con eso el Señor dio a conocer su poder. Él da a los hombres el saber para que lo glorifiquen por los maravillosos remedios que creó. El médico los usa para curar y para quitar el dolor. El farmacéutico hace con ellos sus mezclas. De ese modo, las obras del Señor no se han terminado y continúa difundiéndose el bienestar por la tierra. Hijo mío, cuando estés enfermo, no te deprimas. Ruégale al Señor para que te cure. Renuncia a tus malas acciones, guarda las manos limpias y purifica tu corazón de cualquier pecado. Ofrécele al Señor el incienso y la harina flor para que te tenga en su memoria. Preséntale una ofrenda escogida entre tus bienes. Luego, haz que venga el médico, ya que el Señor lo creó. No lo desprecies porque lo necesitas. En algunos casos, el restablecimiento pasa por las manos de ellos. Rogarán al Señor para que les ayude a encontrar los medios para aliviarte y salvarte la vida. El que peca en presencia de su Creador, que caiga en las manos del médico. Palabra de Dios.
0: Y vamos a pedirte, hermano, que te quedes en la persona de este hermano. Vamos a orar por todos los médicos. Por los trabajadores de la salud, por los que dice Jesús que están al contacto del dolor humano, para que Dios les dé sabiduría en sus diagnósticos, que haga efectivos sus tratamientos y que haga lo que la medicina ya no puede hacer. Padre Dios Todopoderoso, bendice a todos los médicos, a todas las enfermeras, al personal paramédico, que a diario está al contacto del dolor humano. Dales un corazón misericordioso. Gracias, Señor, por librarlos de lucrar con el dolor de los que sufren y por tener en su mente y en su corazón el deseo de aliviar el sufrimiento. Hazlos acertados en sus diagnósticos. Haz efectivos los tratamientos. Libra, Señor, a los enfermos de los efectos secundarios de la medicina. Y haz lo que la medicina ya no puede hacer. Padre, te pedimos para que los científicos descubran nuevos tratamientos, para que esas enfermedades raras encuentren vacunas, encuentren tratamientos y la humanidad sea preservada de todo ese dolor y sufrimiento. Te lo pedimos.

Te pedimos la fuerza de tu Espíritu Santo para que cada médico se sienta enviado, misionero y apóstol, buscando la salud de los que sufren. Te lo pedimos con la Virgen María, nuestra Madre. A ti que vives y reinas por los siglos de los siglos. Amén. Amén, amén. Muchas gracias a todos los médicos, a los que en los hospitales están esforzando. Me conmuevo porque estuve orando en Nueva York por Annie Martínez. Es una dominicana, una niña que a los 3 años le comenzó un tumor. Se lo operaron. Yo la conocí cuando ella tenía 12 años de edad. Llevaba 9 años de hospital, más de 5 operaciones, y cada operación le hacía crecer más su tumor. Cuando yo la conocí, su papá y su mamá me dijeron, los médicos dijeron que es mejor ya no tocarla. Tenía toda la cara completamente deshecha. Nunca había visto yo un espectáculo así. La persona que me contactó fue su hermana por internet y me puso la imagen de la niña. Quiero que vaya a orar por esta niña. ¡Pum! Y yo me quedé así. Es algo impresionante. Cuando yo llegué a la casa, al hospital, porque no estaba en la casa, era en el hospital, ¿cómo se llama? Guardé aquí el sticker de visita, porque esto para mí fue impresionante. Era el St. Mary Hospital for Children, de niños, quiere decir eso. Cuando yo entré en la puerta del hospital, así, donde estaba ella en la camilla, me iba a regresar. Oh, era fuerte, era impactante. No solamente el olor que se sentía al entrar por la traqueotomía que tenía, porque en ese momento ya no tenía otra forma de respirar. Y bueno, me empecé a orar por ella y empecé a preguntarle a la madre qué decían los médicos. Y dicen, los médicos ya hicieron todo. Solamente estamos en las manos de Dios. Empezamos a orar. Terminó la oración. Cuando terminó la oración, la mamá le dio un beso en la parte de la cabeza que todavía tenía sal. Toda su cara deshecha. Y yo sentí una cosa dentro y me fui. Me fui, me sentí cobarde. Al mes siguiente volví a la ciudad de Nueva York, esta vez al Bronx. Me volvieron a contactar, yo quería ir a orar, porque yo quería ir, ¿saben para qué? Para darle un beso. Para eso quería volver. Y volví a sentir lo mismo, pero ya iba espiritualmente más preparado. Me acerqué, le pedí a todos que se acercaran, porque la vez anterior oré de lejos, ahora yo dije, más cerca, más valiente. Empecé a cantarle y le dije, Annie, todos nacen con una misión. Tú ya cumpliste la tuya. Descansa. Ya nos enseñaste a reconocer los límites que tenemos los seres humanos, la incapacidad nuestra. Cuando quisiéramos hacer algo más y no podemos. Le dije a la mamá y al papá, ustedes han hecho lo mejor que han podido. Está rodeada de los mejores tratamientos. Ahora pongámosla en las manos de Dios. Le agradecimos su misión y la pude besar. Y le dije, Annie, descansa. A los 2 días que salí del hospital, o a los 3 días después que yo ya estaba en mi casa, me llamaron. Annie había muerto. Estoy por visitar otra vez a la familia. Porque cuando hablamos de sanación y hablamos de salud, no siempre debemos esperar que todos los problemas se resuelvan.

0: resuelvan. No siempre debemos esperar que todos los tratamientos sean efectivos. Cuando llega el momento de la impotencia humana, entonces la iglesia, además de los cuidados que no son despreciables, que no son cuidados que hay que poner entre paréntesis, y yo quiero decirle a muchos que oyen predicadores que dicen: usted tenga fe, deje su tratamiento, bote la medicina. No. Respete a los médicos, respete las indicaciones, pero además la iglesia tiene otros tres medios más. Cuando ya la medicina ha sido aplicada de la manera más sabia y fuerte, tiene otros tres tratamientos más. El primero se llama oraciones, las oraciones. Claro, lo sabemos, nosotros somos realistas. La iglesia nos ha preparado para que tengamos conciencia, como dice el catecismo de la Iglesia Católica, que a veces ni siquiera las oraciones más fervientes, en el numeral 1508, anoten numeral 1508 del catecismo, para no crearnos falsas expectativas. 1508 del catecismo de la Iglesia Católica. El Espíritu Santo da a algunos un carisma especial de curación para manifestar la fuerza de la gracia del resucitado. Sin embargo, ni siquiera las oraciones más fervorosas obtienen la curación de todas las enfermedades. Ni siquiera las oraciones más fervorosas. Sin embargo, es mejor orar que no orar. Y conozco médicos que me lo dicen claro: hermano, a mí a veces me da pena, me dice, pero cuando yo receto, cuando yo estoy en tratamiento o le doy tratamiento a alguien, le digo: ¿usted es cristiano? ¿Usted es creyente? Sí, doctor, ¿me permite orar por usted? Y dice: mira, yo llevo una estadística. Aquellos por los que oro se sanan, la mayoría. Los que me dicen: no, yo no creo, entonces digo: bueno, oraré por ti, que Dios te socorra. Y se han hecho experimentos en hospitales, experimentos científicos, donde en una ala del hospital permiten que se ore por enfermos y en otra no. Los mismos diagnósticos, los mismos tratamientos, y ellos dicen: no sabemos por qué, del lado donde se ora se sanan más. Ahí tenemos a los científicos poniendo un montón de cosas en la cabeza para ver qué es lo que opera esa oración y cómo cura la fe. Ya nos hablarán más de eso, pero lo importante es que la iglesia, sin saber eso desde el comienzo, oren por los enfermos. Oren. Solo recuerdo a Emmanuel, mi hijito, que ahora ya es un hombre. Cuando tenía 4 años, padecía de unos ataques asmáticos, porque yo fui asmático y lo heredó. Una noche, cuando se estaba ahogando, y como yo sé lo que es eso, me levanté y lo fui a ver porque le oía cómo hacía. Y cuando me miró, me dijo: papito, decile a Jesús que me sane. Yo le puse la mano y dije: Jesús, que se haga conforme la fe que tiene este niño. Mira, Emmanuel ya cumplió más de 20 años y nunca más tuvo un ataque de asma, sanado completamente por el poder de Dios. Sanado totalmente. Me impresionó cuando el doctor Alarcón, un médico del Salvador que trabaja en Santana, llegó a la casa de Vicente Basagoitia, un amigo donde yo pasaba la noche después de predicar en ese lugar. Y llegó llorando, me impresionó porque es un médico y estaba llorando. Hermano Salvador, a mi esposa le acaban de diagnosticar un cáncer terminal. Y ya no podemos hacer nada. Mis colegas me dijeron, no se puede hacer nada. Oremos, hermano Salvador. Y oré por ella. Y empezamos a orar, Señor, tú tienes la última palabra. Eres el dueño de la vida y de la muerte. Sánala. Mira, pasó un año y la mujer ahí andaba. Pasó otro año. Cuando ya pasaron 10 años, yo me tranquilicé. Dije, bueno, ya van 10 años, ya. Y un día que llego a Santa Ana, me la encuentro enyesada. Y le digo, ¿qué te pasó? Me caí, me dice, me quebré el brazo. Ay, cómo no aprovechaste para morir de la caída. Le dije, porque de cáncer no te vayas a morir. Por favor, morite de cualquier otra cosa menos de cáncer. Y ahí está la mujer, sana completamente. Ya van 15 años. Pequeñas cositas que yo he visto con la oración. Pero ya les leí antes, ni la oración más ferviente puede sanar todas. Es un misterio, es un misterio. Y tenemos hombres como Evaristo, que tanto viajó orando por enfermos y murió enfermo el hombre. Qué tremendo, ¿no? He visto la gloria de Dios sanando a los enfermos, dice Evaristo. Ahora voy a abrazar la cruz y voy a ver a Dios en el dolor también. De San Martín de Porres se cuenta que ese hombre tocaba a los enfermos y se sanaban, y la mamá se le murió en los brazos, enferma. No sabemos cómo es que eso opera, ni tampoco digamos, mira, todos los enfermos por los que se ore, y por favor a los predicadores y a los sanadores, no le echen la culpa a los enfermos, porque van a una sanación, no se sana, es que usted no tiene fe. Y se va el hombre peor, se va enfermo y sin fe, todavía desahuciado espiritualmente. Y uno más pícaros, es que no ha diezmado suficiente, dice, diezme más. Hermano, no hay que buscar explicaciones raras. Sí, los tratamientos médicos, canal ordinario de sanación. Dos, la oración por los enfermos. Claro que sí, y sigámoslo haciendo. El hombre que a mí me enseñó a orar por enfermos, el padre Francis Bagnot, me decía, se sanan el 30%, ya lo llevo yo en estadística, me decía él. Él decía que tenía una estadística. Hay que seguir orando, me dice, si querés ver más sanaciones, hay que orar por más enfermos. Y hermanitas y hermanitos, yo he visto al Señor hacer maravillas, milagros, verdaderos milagros, que los médicos se quedaron diciendo, bueno, no sabemos, tal vez era viral, y ya le pasó, como quieran. Pero los que de verdad son creyentes dicen, aquí está la huella de Dios, la mano de Dios actuando. Oren. La iglesia tiene dos recursos más. La iglesia tiene dos sacramentos que se llaman sacramentos de curación. En el numeral 1421 del catecismo dice, 1421, el Señor Jesucristo, médico de nuestras almas y de nuestros cuerpos, que perdonó los pecados al paralítico y le devolvió la salud del cuerpo, quiso que su iglesia continuara con la fuerza del Espíritu Santo su obra de curación y de salvación, incluso en sus propios miembros. Esta es la finalidad de los dos sacramentos de curación, que son el sacramento de la penitencia y de la unción de enfermos. La iglesia ha ido tomando la experiencia, por supuesto, de la palabra de Dios. Eso se encuentra en la carta de Santiago en el capítulo 5. Santiago capítulo 5, versículo del 13 al 16. Santiago 5, 13. Sufre alguno entre vosotros que ore. ¿Está alguno alegre que cante salmos? ¿Está alguien enfermo que llame a los presbíteros de la iglesia que oren sobre él y le unjan con aceite en el nombre del Señor? La unción de la fe salvará al enfermo y el Señor hará que se levante. Y si hubiera cometido pecados, le serán perdonados. Confesaos pues mutuamente vuestros pecados y orad los unos por los otros para que seáis sanados. Palabra de Dios. Y por eso la iglesia pide que sean los presbíteros, el obispo, el presbítero, ministros ordenados, que sean los ministros de estos sacramentos. ¿Por qué? Porque la sanación comienza adentro. Y cuando el hombre reconoce sus culpas, cuando confiesa sus pecados, cuando el hombre acepta los límites, las consecuencias, porque muchas veces uno culpa a Dios y las consecuencias de una vida desordenada son las que se manifiestan, porque lo que el alma calla lo grita el cuerpo. Te has ido llenando de resentimientos, te has ido llenando de excesos tu vida, entonces se te manifiestan todas esas enfermedades. Y para sanarte tienes que empezar reconociendo: yo, pecador, reconozco delante de Dios, me he equivocado mucho, no he respetado mi cuerpo, no he respetado mi vida, he vivido en excesos. Y cuando empiezas a reconocer dónde está la raíz, empezamos a ver la posibilidad de sanación. Por supuesto que es a través del sacramento de la confesión, porque es el momento de la mayor sinceridad y del mayor sigilo. A veces uno tiene miedo reconocerlo delante de otras personas, pero delante del sacerdote, cuando tú te enfrentas con tu propia realidad, el aceptar tu responsabilidad es el primer paso para tu proceso de sanación. Cuando tú dices: yo, pecador, reconozco delante de Dios y de ustedes, hermanos, que he pecado mucho de pensamiento, palabra, obra y omisión, por mi culpa, por mi culpa, por mi gran culpa. O sea, tú aceptas la parte de responsabilidad que tienes, y no hay ningún proceso de sanación que no arranque de la aceptación de tu realidad. Es inútil que los demás te agarren y por tu culpa, por tu culpa, por tu culpa. Te puede golpear tu esposa, tu mamá, tus hijos. La sanación comienza cuando tú solito dices: no necesito manos prestadas, yo solito, por mi culpa, mi gran culpa. Empieza algo, se desencadena algo maravilloso en tu vida. ¿Por qué? Porque cuando reconoces en qué fallaste, reconoces cuáles son los cambios que puedes hacer. Eso es lo maravilloso que tiene ese sacramento. Además de la acción sobrenatural que encierra, porque el Señor respalda cuando tú reconoces Y luego la unción de los enfermos. El sacramento de la unción antes se llamaba extrema unción. No sé si ustedes recuerdan que así se llamaba. Extrema unción. Cada vez la iglesia recomienda que ese sacramento no sea extremo, porque a veces se llamaba al sacerdote hasta que ya el enfermo había perdido el conocimiento. ¿Y por qué no lo llamaron antes? Para que no se asustara, dice, porque si va a entrar al padre cree que se va a morir. Recuerdo un día que estaba dando una conferencia para directores de hospitales. Uno de ellos me dijo: hermano Salvador, le quiero dar una sugerencia. Dígale a los sacerdotes que cuando lleguen a orar en los hospitales no vayan con sotana, que vayan con camisas particulares, porque viera cómo se asustan los enfermos cuando ven pasar un padre. Dice: ay, ¿quién se va a morir? No, el sacramento no es de extrema unción. El sacramento es de unción de los enfermos y se pide que todos los enfermos puedan solicitarlos, especialmente cuando se encuentran en un peligro de enfermedades graves. Voy a leerles un parrafito de el Catecismo de la Iglesia Católica, el numeral 1514 y 1515, para que lo usemos, hermano. Yo he recibido el sacramento de la unción de enfermos 5 veces. Y aquí estoy, mire, no me fui. O sea, hay gente que no ha entendido este recurso. Si usted es bautizado, usted es católico, puede usar ese recurso. ¿Qué dice el Catecismo? 1514. La unción de los enfermos no es un sacramento solo para aquellos que están a punto de morir. Por eso se considera tiempo oportuno para recibirlo cuando el fiel empieza a estar en peligro de muerte por enfermedad o por vejez. La mía fue por enfermedad, aclaro. 1515. Si un enfermo recibe la unción y recupera la salud, puede en caso de nueva enfermedad grave recibir de nuevo ese sacramento. En el curso de la misma enfermedad, el sacramento puede ser reiterado si la enfermedad se agrava. Es apropiado recibir la unción de los enfermos antes de una operación importante. Este fue mi caso. Y esto mismo puede aplicarse a las personas de edad avanzada cuyas fuerzas se están debilitando. Cuando a mí me operaron de las cuerdas vocales, iba a tener anestesia general, le pedí a Juan Pablo que me diera la unción antes de la operación y después de la operación. Y aquí estoy hablando, hermano. Y dice el médico que me examina la garganta, el doctor Patiño, que es un milagro. Me metió una camarita, hágale, una cosa por la nariz fue que me la metió, una cosa rara, fea, no tragué. Foto, clic, clic. Me enseñó la foto. Aquí tiene sus cuerdas bucales. Solo tiene una. La otra está atrofiada. Usted no puede hablar fuerte, hermano Salvador. Usted no puede cantar, hermano Salvador. Usted no puede gritar, hermano. Y le dije: gracias a Dios que mis cuerdas no se han dado cuenta que no puedo hacer todo eso. Gracias a Dios, si no, hermano, ya no pudiera. ¿Le hubieran creído? Y ahí tengo la foto. Y yo voy con el doctor Patiño, es mi otorrino. En los últimos 3 años he ido 4 veces. Porque a pesar de que me siento bien, métame el aparatito. Mire cómo anda. Igual, me dice, milagro. Y me dijo una cosa linda: usted nunca va a tener pólipos, nunca va a tener ¿cómo se llama? Nódulos, porque los nódulos se hacen cuando las cuerdas topan y las suyas no topan, hermano, las suyas no topan. Así que siga. Oye, es lo que dice el médico. Dos unciones por esa enfermedad. Me operaron la columna otra vez. Juan Pablo, más aceite, tráigalo. Otra unción. Y aquí estoy. Hoy corrí una hora con Tetelo. Ahí andamos. Bueno, no le dije que no quería correr, solo caminar. Oye, no estoy diciendo que a mí Dios me ama más que a otros, porque yo conozco gente operada en la columna que ya lleva 3 operaciones. Solo estoy diciendo que yo soy más agarrado de la palabra, tal vez, y digo, mi unción, porque además del médico yo quiero el aceitillo también, y aquí estoy. Termina la operación, otra unción por cualquier cosa. Pero si no te estás muriendo, la iglesia dice que esto no es solo para los que se están muriendo. Tenemos derecho a la unción. Y todavía no he necesitado la que dice ahí, que cuando uno ya se siente viejo. Esa la dejaré para saber cuándo, pero cuando usted se sienta débil, desganado, llame al Padre. Padre, por favor, venga a ungirme. Necesito el auxilio de la gracia. Tenemos ese recurso. Y además de eso, tenemos otro recurso más. ¿Cuál es? La Eucaristía. San Pablo fue quien le explicó a los corintios por qué muchos de ellos mueren, por qué andan débiles, por qué andan todo el tiempo agonizando. Porque no comulgan, les dice San Pablo. En la primera carta a los Corintios, en el capítulo 11, versículo del 23 en adelante. Primera Corintios 11, 23. Yo recibí del Señor lo que les transmití, que el Señor Jesús, la noche en que fue entregado, tomó pan, dando gracias, lo partió y dijo: este es mi cuerpo que será entregado por vosotros, haced esto en memoria mía. Asimismo tomó el cáliz después de la cena, diciendo: esta copa es la nueva alianza en mi sangre, cuantas veces la bebáis, hacedlo en memoria mía. Pues cada vez que coméis de este pan y bebéis de este cáliz, anunciáis la muerte del Señor hasta que venga. Por tanto, quien come el pan o bebe del cáliz del Señor indignamente será reo del cuerpo y de la sangre del Señor. Examínese pues cada cual y coma así el pan y beba del cáliz. Pues quien come y bebe sin discernir el cuerpo, come y bebe su propia condena. Por eso hay entre vosotros muchos enfermos y muchos achacosos, y mueren no pocos. Palabra de Dios. Por no saber discernir, por no tener la actitud adecuada, por no recibir el cuerpo de Cristo con toda la devoción, el respeto y la fe necesaria para que opere en nosotros el milagro, andamos enfermos. Y en esto no puedo dejar de mencionarles casos que yo conozco de personas que se han sanado comulgando nada más. Bueno, ustedes deben conocer también, pero yo conozco personas que cuando el médico les dijo: mire, yo ya no le puedo dar otro tratamiento, siga con la misma medicina, ellos dicen: yo voy a comulgar todos los días. Y conozco hermanos. Acabo de estar orando con un hermano, no voy a decir su nombre, es de Honduras, que lo secuestraron. Y pasó un tiempo tan duro, una depresión, todo lo que viene como secuela de un secuestro. Desde que salió ese hombre hasta el día de hoy, ya pasaron como unos 5 años. Todos los días comulga. Todos los días. Y cuando yo le digo, hermano, ¿cómo estás? Dice, estoy bien, hermano, hoy comulgué. ¿Ustedes me oyeron alguna vez hablarles de ese sí? Norberto Salinas, un empresario nicaragüense, le detectaron cáncer en la próstata en un retiro donde estábamos en Guatemala. Se dio cuenta que tenía esa enfermedad. Oramos por él, le hicieron su tratamiento y ese hombre, desde antes, pero empezó a comulgar todos los días. Pasaron años y yo seguí visitando Costa Rica y le preguntaba siempre, Norberto, ¿cómo estás? Y él decía, comulgando, hermano, comulgando. Acabo de estar en México. El hermano Octaviano, así se llama, un gran predicador de Querétaro. Esta vez estaba en San Luis, en Celaya. Y lo pasé a hablar, hermano Octaviano, venga a darnos su testimonio. Pues dice, yo no sé cómo es que estoy vivo, dice él, como es mexicano. Dicen los médicos que ya estoy muerto y lo peor es que no me he dado cuenta. Ya estoy muerto. Pero aquí me ven. Dice, por ustedes son los primeros que voy a orar cuando llegue al cielo. Cuando el Señor me quiera llevar, ahora como que me quiere tener aquí, dice, todavía. Y le pregunto, ¿qué haces? Nada, dice, comulgar. Sigo asistiendo a la iglesia. Hermanos, está allí, a la mano, la presencia real y sanadora de Jesús que dijo San Juan capítulo 6, versículo 49 al 51. San Juan 6:48 en adelante. Yo soy el pan de vida. Vuestros padres comieron el maná en el desierto y murieron. Este es el pan que baja del cielo, para que quien lo coma no muera. Yo soy el pan vivo bajado del cielo. Si uno come de este pan, vivirá para siempre. Y el pan que yo voy a dar es mi carne para la vida del mundo. Palabra de Dios. Cuando yo estaba recién convertido, me impactó la vida del Padre Pío de Pietrelcina, que perdía sangre todos los días por sus llagas. Y un médico franciscano, Agustín Gemelli, que así se llama el hospital de Roma, el hospital Gemelli, por este Gemelli, un gran médico franciscano, se propuso darle tratamientos para ver si era real. Y lo que más impresionó a Gemelli era ver qué era lo que lo mantenía vivo al Padre Pío. Él solamente tomaba un jugo de limón o un jugo de naranja durante todo el día. Celebraba la misa, comulgaba el pan y el vino. Esa era toda su comida. Y perdía sangre. Y era fuerte, 48 horas confesando. Y todo el mundo decía, ¿y este qué come? ¿Qué se inyecta? ¿Qué tiene? Lo vigilaban porque pensaban que él no solo se hacía las heridas, sino que se daba unas grandes comidas a saber a dónde. Su alimento venía de Dios. Hermano, deje que los médicos le den vuelta, perdón, los médicos hacen su esfuerzo, deje que los científicos le den vuelta al asunto, pero mientras tanto usted comulgue. Mientras tanto usted diga, yo quiero también esa fuente de poder, esa fuente de sanación, porque cada vez que comulgamos, recibimos todo lo que necesitamos. El gran testimonio de Juan Pablo II. Que tal vez nosotros no atendimos bien, no lo atendimos bien. Cada vez que el médico del Papa daba el reporte y le preguntaban, ¿cómo está Juan Pablo II? Él siempre decía, hoy participó en la misa, hoy concelebró la Eucaristía, hoy estuvo en misa, hoy oyó la misa. Y siempre lo relacionaban con la misa. Juan Pablo II dejó escrito su testimonio en una carta que se llama La Iglesia vive de la Eucaristía. Y no voy a leerles tanto de este documento tan hermoso, pero solo voy a leerles del número 59 y del número 60 dos pequeños párrafos. Juan Pablo II dando su testimonio en una carta que se llama La Iglesia Vive de la Eucaristía. Dejadme, mis queridos hermanos y hermanas, que con íntima emoción en vuestra compañía y para confortar vuestra fe os dé testimonio de la fe en la Santísima Eucaristía. Aquí está el tesoro de la Iglesia, el corazón del mundo, la prenda del fin al que todo hombre, aunque sea inconscientemente, aspira. Misterio grande que ciertamente nos supera y pone a dura prueba la capacidad de nuestra mente de ir más allá de las apariencias. Aquí fallan nuestros sentidos, pero nos basta solo la fe, enraizada en las palabras de Cristo y que los apóstoles nos han transmitido. Dejadme que, como Pedro al final del discurso eucarístico en el Evangelio de Juan, yo repita a Cristo en nombre de toda la Iglesia y en nombre de todos vosotros: Señor, ¿a dónde quién vamos a ir? Tú tienes palabras de vida eterna. En la Eucaristía tenemos a Jesús, tenemos su sacrificio redentor, tenemos su resurrección, tenemos el don del Espíritu Santo, tenemos la adoración, la obediencia y el amor al Padre. Si descuidamos la Eucaristía, ¿cómo vamos a remediar nuestra indigencia? Hasta aquí las palabras de Juan Pablo II. Ahí tenemos lo que necesitamos. Sí, tenemos los médicos y todos los tratamientos. Sí, tenemos todas las oraciones de sanación. Sí, tenemos el sacramento de la reconciliación. Sí, tenemos la unción de los enfermos. Y tenemos sobre todo la presencia de Jesús que nos dice: yo soy el que te sana. Yo estoy aquí para sanarte. Aprovechémoslo. Pasemos delante de Jesús y digámosle: Señor, yo no sé cómo es que tú me vas a sanar. No entiendo, Señor, pero no necesito entenderlo. Lo que yo necesito es recibir lo que tú quieras darme. Y pasemos más tiempo, los que puedan comulgar, comulguen, y los que no puedan comulgar, porque hay personas que no pueden comulgar, pasen más tiempo delante del Santísimo. Un día les expliqué a ustedes que las madres de recién nacidos lo entienden cuando el médico les dice: ponga al niño a recibir bañitos de sol, que le caiga el sol al niño. Y la madre dice: ¿y eso para qué? El médico no le dice, le va a hacer bien, no le explica cómo es que los rayos del sol y cómo es que la piel hace su proceso, cómo es que le beneficia la vitamina D, la vitamina E, no sé qué otras vitaminas. La madre dice: lo único que sé es que le sirve. Es igual. No sé cómo, no le puedo explicar. Pero pase delante de Jesús más tiempo y se va a dar cuenta lo que Él dice: mi cuerpo y mi sangre es la vida del mundo, vida. Y si nosotros queremos tener vida, ahí tenemos la fuente de la vida. Yo respeto a las personas que prefieren probar otros caminos. Quieren domesticar poderes sobrenaturales a través de la brujería, la hechicería. Van a donde alguien que les pase un huevo, que les limpie con ruda, que les bañe con agua de rosas. Los respeto mucho. Que Dios los bendiga. pero nosotros tenemos el poder que puede sanar y transformar nuestras vidas. Aprovechemos de esa riqueza, porque aquí está, como dice Juan Pablo II, el tesoro de la iglesia y el corazón del mundo. Pongámonos de pie, vamos a terminar esta enseñanza. Ya oramos por los médicos, ahora vamos a orar por las vocaciones sacerdotales y religiosas, sobre todo por los jóvenes que van al seminario, porque si nos falta el sacerdote, nos va a faltar Cristo en la Eucaristía. Si nos falta el sacerdote, nos falta Cristo en el sacramento de la reconciliación. Y yo no sé si tenemos algún sacerdote entre nosotros. No sé si hay algún seminarista entre nosotros. Si lo hubiera, me hubiera encantado que viniera aquí para que oráramos por él y a través de él, por todas las almas.
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0: Buenos días, Puerto Plata, República Dominicana. Buenos días al mundo. Somos HIF, la voz del Atlántico, transmitiendo en el 17.3 para Puerto Plata, el país y el mundo. Para darle a usted de noticias y comentarios nacionales e internacionales a través de su programa favorito, La Mañana Caliente. Todo cambia. Aquí el cambio se experimenta indiscutiblemente. Hoy, 2 del mes 6. Pero de hoy, un saludo a todos los amigos choferes, conductores. Y usted que está en su sector, recuerde que es un programa interactivo, simplemente llamando al 809-585-2960 y a través del WhatsApp puede comunicarse con nosotros al 809-853-6298. De inmediato le damos la bienvenida a nuestros hermanos y amigos Don Jesús Arita y el hombre Don Rico.
1: Buenos días, Don César. Buenos días, Don Jesús Arita. Buenos días, Costa Norte de la República Dominicana y el mundo, que nos permite llegar a través de la internet. Así que este es su programa La Mañana Caliente, que se transmite por esta radio 97.3, la superestación, y este grupo Baduí. Esto es su programa La Mañana Caliente, una superproducción de Junior García. Adelante, Don Jesús Arita.
2: Buen día, Ricardo, y buen día, Don César, y buen día a todas las radio audiencias que a esta hora sintonizan La Mañana Caliente. Bueno, aquí estamos, como cada día. Por ahí viene un día feriado intercalado.
0: Pero antes de comenzar y continuar con los comentarios, vamos a poner todo en manos del Creador. Vámonos a Marcos 10. Marcos 10, comenzando en el versículo 46 hasta el 52, nos dice de la manera siguiente: entonces vinieron a Jericó, y al salir de Jericó, él y sus discípulos, una gran multitud. Bartimeo el ciego, hijo de Timeo, estaba sentado junto al camino, mendigando, y oyendo que era Jesús de Nazareno, comenzó a dar voces y a decir: Jesús, hijo de David, ten misericordia de mí. Y muchos le reprendían para que callase, pero él clamaba: muchos más, hijo de David, ten misericordia de mí. Entonces Jesús, deteniéndose, mandó a llamarle, y llamaron al ciego, diciéndole: ten confianza, levántate, él te llama. Entonces, arrojando su capa, se levantó y vino a Jesús. Respondiendo Jesús, le dijo: ¿qué quieres que te hagas? Y el ciego le dijo: maestro, que recobre la vista. Y Jesús le dijo: ve, tu fe te ha salvado. Y enseguida recobró la vista y seguía a Jesús en su camino. Hasta aquí la palabra del Señor.
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0: De retorno con este su matutino, la mañana caliente, donde todo cambia, recordándole nuestro número interactivo, que es el 809-586-2960, y a través del WhatsApp puede comunicarse a nosotros al 809-853-6298. Recuerda que un programa interactivo, simplemente tráganos sus quejas y nosotros de acá vamos a repercutir con la finalidad de que las cosas sean resueltas en el menor tiempo posible. Oiga, amigos oyentes y colegas de labores, al parecer lo que está pasando en República Dominicana es un caso extra. Yo he dicho en más de una oportunidad en diversos programas que si yo volviera a nacer quiero ser dominicano, pero caramba, cualquiera se le pone los pelos de punta porque lo que es la formación hogareña, ¿verdad? Pero vamos a circunscribirnos a lo que hay. ¿Sabes, amigos oyentes, cuántos muertos van en 5 meses? Porque este mes apenas está comenzando. Un 108. 108 personas muertas, jóvenes, entre una cosa y otra. Y nosotros nos preguntamos, ¿es que acaso la policía está tomando la labor de la justicia? No es posible que en el mes de mayo hubo 27 muertos de un elemento y nadie dice absolutamente nada. Hemos dicho a través de diversos medios para los cuales prestamos servicio que antes usted veía a un policía y se sentía respaldado. Hoy día usted le ve y lo que hace es coge la otra acera, la acera del frente o del lado, en virtud de que no se siente respaldado. Porque en su gran mayoría, reiteramos, la gran mayoría de las personas que visten otro tipo de uniforme, una ropa diferente a la nuestra, en vez de usted sentirse respaldado, lo que hace es que tiene temor de ellos. Porque se enganchan, como decimos, se meten a la policía con la finalidad de saber que hay un salario asignado para tales fines. Y debemos reconocer que este gobierno ha incrementado sobremanera lo que es el salario de la policía y todo lo que tiene que ver con Fuerzas Armadas y todo lo que hay, en virtud de ver de qué forma o manera las cosas pueden regularizarse. Sin embargo, la gran mayoría se mete a la policía y al cuerpo del orden para delinquir. Hablo de delinquir en el tenor de que decía Balaguer en una oportunidad la mordida que se experimenta en México. Y aquí yo no creo que la mordida, creo que se agarra, el cuerpo completo lo agarran. Es una mordida de tiburón, digo usted lo mente. En virtud de que sabiendo lo que va a percibir, se mete allí para delinquir y lo que hacen con las personas es justamente es tomar lo que son las medidas correspondientes para beneficiar lo que es ellos en realidad. Esa es la situación que hoy día nosotros... ¿A quién tenemos? Oye. Dale, vaya. Estamos haciendo comentarios.
1: Muy buenos días, distinguidos comunicadores. Buenos días al pueblo de Puerto Plata. Que la paz de Cristo sea con cada uno de vosotros. Claro, un saludo especial a esa interactiva, doña Altagracia Ríquez. La verdad es, señores, que en este país hay que nacer como la flor del framboyán, que nace en la parte trasera del árbol. O sea, para decirlo en manera correcta, en el alma, hay que nacer así, porque este último caso de estos resultados que estamos viendo de libertad absolutoria, obviamente tiene una raíz, ¿cuál? Que el Ministerio Público no hizo un proceso de investigación y que las pruebas que presentó a cargo se destruyeron todas, porque aquí no queremos que esa gente busca abogados tontos y perezosos, no busca la florimata del derecho. Gente que cuando usted va como fiscal a enfrentarse a un derecho jurídico, ustedes tienen que estar muy bien preparados, porque esa gente son expertos extraordinarios en materia de defensoría. ¿Entiendes? Mire lo que ha pasado. El señor flamante exministro de Obra Pública ya está libertado. Pero, ¿qué le dio la endecha de que había una influencia no nacional ni a lo mejor las investigaciones a cargo que presentó el fiscal, no. Lo que a mí me extrañó y me puso dudoso fue que la embajada norteamericana le dio el permiso para la visa. Ya ahí, yo me llevé el lastre de dónde iba a parar eso. Porque como sabe que este es un elemento servil, es muy bueno. Vamos a empezar una buena relación y hasta vamos a hacerlo llegar al poder. Porque ese es el tipo de presidente que le gusta a los Estados Unidos. ¿Entiendes? Esos elementos que son serviles, esos elementos que venden su tripulatura por un plato de lentejas, como lo hizo el rey Saúl del Antiguo Testamento, ¿tú me entiendes? Y entonces va por ahí. Ahora, yo le hago un llamado, señores, hay que tener cuidado con estar diciéndole a ciertos exfuncionarios, ladrones, y toda esa serie de cosas, porque hay una ley que es la difamación e injuria, se la van a aplicar sin más acá ni más allá. Porque que aquí tenemos un Senado y una Cámara de Diputados que no está en lo que debe estar. ¿Cuál es el abogado que está ahí, querido hermano y amigo? Tú sabes que en la ley del DNI habían tres artículos, creo que el 9, 27 y 30, que violaban el derecho a la expresión y difusión del pensamiento. Eso se volvió una bulla, pero eso no se modificó nunca, eso está ahí. Eso está ahí. Entonces, la cosa está que si nosotros no tenemos en cuenta lo que está pasando, tenemos que abrir los ojos. Pero algo más que yo quiero decirles, señores. ¿Pero cómo es posible que en un partido donde hay personas que han sido funcionarios y que obviamente su estela de vida no estaba entrelazada a nada, ese señor, el Tonto Gonzalo, ahora sale que tiene un 34%? Y gente ahí que tiene cierto carácter venerable han sacado un 6, en la última encuesta un 6, un 5 y un 3. Miren a dónde van los niveles de conciencia de este país. ¿Ustedes ven que cada 4 años tenemos la misma cosa? Porque es un pueblo que no piensa, no razona, no analiza. Es un pueblo que, como la mayoría de esta sociedad dominicana, está inmunida en la miseria, en el arte de la situación, que vive en los cacos urbanos, llevándose lo que lo trajo. Pero ustedes ven que votan porque le dan una fundita, media botella de ron, y una cajita con un arroz con viejísimo y esas cosas. O sea, los niveles de conciencia en este país están muy lejos. Y no esperemos que a través de este partido político, de este proceso eleccionario, se va a registrar un cambio como lo esperamos todos los dominicanos. Buenos días, los sigo escuchando.
0: Bueno, gracias, profesor, por su llamado. Y vamos a hacer un comentario, debe terminarse y el señor director debe tener control de eso. No debe interrumpirse porque uno pierde lo que es la secuencia de lo que hay, indiscutiblemente. Agradecemos sobremanera la llamada que hace. Mire, hay una información que, no sé, yo he dicho en más de una oportunidad, como reiteramos hace unos instantes, el hecho de que si volvieran a ser, quisiera ser dominicano. Pero dice Wilson Camacho, en la jurisprudencia de la corrupción se niega a morir. Y tras el fallo otorgado, el no lugar al juicio de todo, o sea, al juicio de fondo en el caso Calamar, y a ese ministro de Obras Públicas y Administración de la Presidencia, Gonzalo Castillo José, Ramón Peralta, respectivamente, el director de la persecución del Ministerio Público, Wilson Camacho, se pronunció en la Red X. La jurisprudencia de la corrupción se niega a morir, ser atrincherada y busca adeptos, promueve un estándar metafísico para las pruebas, se resiste a desaparecer, según la declaración de Milton, este gran jurista. Siempre ha sido difícil mover la frontera de la impunidad. Es una carrera de resistencia y no de velocidad. Seguimos. Firme, agregó el director de la persecución. El denominado caso Calamar constituye, señores, uno de los mayores procesos judiciales por corrupción. Una corrupción gubernamental que afecta a lo que es el Estado Dominicano. En la historia de la República Dominicana, estructurado por el Ministerio Público, las múltiples detenciones, recuerden ustedes que fue en marzo de 2023, según el expediente formal, el estimado desvío de 19 mil millones de pesos a través de un esquema sistemático, no podemos decir otro término, de Farco, que afectó de manera al patrimonio nuestro, indiscutiblemente. Es un asunto bastante delicado y vemos nosotros que la gran mayoría de los políticos han definido dos términos. Usted que se roba un racimo de guineo, un pollo, usted es ladrón. Pero que se roba millones, se le ha cambiado, como he dicho en otras oportunidades, el término de corrupto. Vemos hoy día a diversas funciones, y cuando el Ministerio Público investiga y hace algún señalamiento de lugar, es porque tiene la base, tiene diversas pruebas. Nosotros creemos que ha sido una burla al Estado Dominicano el no lugar al caso de Gonzalo Castillo y que no vaya a juicio. Es algo que no nos cabe a nosotros en la mente, en virtud de que se le deja la justicia. Sin embargo, la justicia lo que hace hoy, indiscutiblemente, es dar favorecer lo que es un nivel de corrupción en este tipo de situación. Ojalá que los demás cargos, los demás personas que han sido acusados, por lo menos vayan a juicio con la finalidad de ver qué es lo que hay. Porque lo que ha pasado en República Dominicana, lo que ha pasado en nosotros, los dominicanos, es algo vergonzoso. Es lo que decíamos hace un instante, en virtud de lo que es la persona que lleva otro tipo de uniforme, ese tipo de situación, en esa situación. Un momentito, por favor, doctor. Es una situación bastante delicada en virtud de la situación que nosotros tenemos hoy día. En el introito de este programa hablábamos nosotros de lo que tiene que ver con las personas que utilizan la Policía Nacional, indiscutiblemente. Utilizan una ropa diferente a nosotros. Antes usted se sentía sumamente, indiscutiblemente, respaldado por este tipo de personas que prestan este servicio. Más, sin embargo, hoy día, usted lo que hace es desviarlo en virtud de la situación que hay. Es una situación bastante delicada, indiscutiblemente. Y tenemos la clasificación de dos temas, lo que hemos dicho en principio: la corrupción y el ladrón. Al parecer, esto es una situación bastante delicada en virtud de que vemos hoy día. Decíamos nosotros en el introito del programa que van 108 personas muertas. Sin embargo, la encargada, la que dirige lo que es la Policía Nacional, lo ha dicho esta boca, es mía. Es penoso la situación por la cual nosotros estamos pasando. Es una situación bastante delicada. Y el jefe de la policía, ¿qué estás haciendo? Los derechos humanos, ¿qué dicen? ¿Qué es lo que hay? Porque sabemos en virtud, en verdad, que los derechos humanos, cuando pasa este tipo de situación, hay un asunto bastante delicado. Y es lo que hay. Señores, sabemos nosotros, indiscutiblemente, que los derechos humanos se pronuncian, pero también hay que ver la otra cara de la moneda. Y yo me pregunto, entre comillas, ¿acaso la policía tiene... ¿Recuerden ustedes la banda colorada cuando hubo la guerra, señores? Este era un asunto bastante difícil, donde la policía tomaba la justicia en sus manos. No está para eso. Simplemente está para llevar el orden, donde usted debe ser sometido a un juicio.

0: ya que es un asunto bastante delicado, y vemos que la gran mayoría de la policía pues toma lo que tiene que ser la justicia en sus manos. Pero ¿qué me deja usted de los congresistas? Hemos dicho en más de una oportunidad, no todos, pero la gran mayoría de los congresistas no conocen cuál es su rol. Y hemos dicho aquí que la policía, esos congresistas no conocen cuánto reiteramos capítulos, si así podemos llamarle, tiene la Constitución de la República. Es penoso los capítulos que no se conocen, que es lo que hay. Van allí a aprender, desde luego, usted que va en un asunto diferente a lo suyo y entra, usted va a aprender indiscutiblemente. Pero hay que ser sabio hasta para aprender. Presten atención, ¿no? Para no tener una redundancia. Ser sabio hasta para aprender. Usted, si va a una empresa, lo primero que debe hacer es conocer cuál es el sistema de diversas máquinas y lo que hay, cómo funciona la empresa, para que nadie pueda a usted parar una máquina o lo que venga. Es determinante usted tener conocimiento, porque usted es un supervisor y está por encima de las personas que prestan servicio a esa institución. Y eso pasa en todos los detalles. Mi hermano.
1: Así es, don César. Bueno, don César, quiero decirle que, como usted dice, por ejemplo, de este caso de Gonzalo Castillo y de muchos políticos, no solamente de este gobierno, sino de muchos gobiernos en la República Dominicana, que se burlan de una sociedad. Y con esto yo le voy a decir al joven dominicano que me esté escuchando, que piensa que se está llevando el mundo por delante, ese joven que la policía le quita la vida en enfrentamientos, los supuestos enfrentamientos
0: de cambio de disparo,
1: que tienen que prepararse. Ojo con esto. Usted va a ver en esta sociedad, tú joven que me esté escuchando, que quizás tiene la oportunidad de escuchar a uno, te voy a decir una cosa: prepárate, porque ¿sabe qué? Esos políticos, esos grandes funcionarios, esos grandes empresarios que usted ve en la calle, no son los hijos de Machepa, no son los hijos del pollero, son personas de saco y corbata que se están llevando este país, y entonces te manipulan. ¿Con qué? Con el supuesto picapollo. Te manipulan con los 500 pesos que tú necesitas, que ellos crearon la necesidad. ¿Sabe para qué? Para luego resolvértela y ellos verse como héroe. Entonces, ¿qué me deja dicho a mí? Que desde que el mundo es mundo, la justicia, los cuerpos especializados han estado decapitando gente. Mire bien el caso de Jesús, que lo condenaron con dos ladrones, que iban rumbo hacia la muerte, que fueron muertos delante de Jesús, al lado de Jesús. ¿Sabe por qué? Porque entonces todo el tiempo la policía va a matar ladrones, le va a cargar el dado a los menos pudientes. Tú caes preso, como, atención joven, tú caes preso y allí después de las 6 de la tarde no te pueden pasar una cena. Tú vas a dormir en el piso. Usted va a aguantar galletas de la policía de DICRIM. Usted va a aguantar, tú vas a poner tu madre a pasar trabajo. Pero cuando cae un funcionario, don César, este hombre va allí con todas las comunidades. Este hombre tiene una conyugal. Para que usted no me entienda qué es una conyugal, es cuando le dejan pasar su mujer con papeles, para que usted con ella... Y con aire, cómodamente. Entonces, tú joven que anda con ese vape en la boca, tú que anda con los pantalones en el suelo, tú que te haces 70,000 tatuajes, porque digo que el tatuaje es fruto de una etapa. Quizá yo tenga tatuaje hoy que tenga una edad, pero quizá la edad que me lo hice fue la edad menos prudente. Entonces, ¿qué te digo? Que tienes que prepararte, joven dominicano, prepárate. Y tienes que prepararte por necesidad y por lo que tú estás viendo cada día. Aquí, por ejemplo, ya no se le puede tener miedo a ese joven de Arete, ese joven reverde que está imitando la cultura estadounidense, la cultura del rap, la cultura del rock, la cultura del hippie. Y ese tigre que tuve con saco y corbata, yo soy el licenciado fulano, soy el jurista fulano. Cuando viene a ver, está preparado como un locutor, te da una muela y tú caes. ¿O tú no te das cuenta, joven dominicano, que tú eres el que cae preso? ¿Eh? Aquí hay funcionarios que dan miles y cientos de millones de pesos por una jipeta y a ti te quieren agarrar porque tú no tienes malvete, porque tú no usas el casco. Y aquí hay funcionarios que andan en jipeta del año y no se sabe cómo la consiguieron. Aquí hay fortunas. ¿Tú crees que la ley está hecha igual para todos? Esa diosa de la justicia que tú ves con los ojos vendados, ella se baja la vista de un pronto para irse del lado de los más pudientes. Mencióname un poderoso. Aquí solamente se ha dado un caso, que fue del caso Blas Peralta, cuando le dio muerte

0: a Febrillé. ¿Y sabe por qué él está preso? Porque mató un poderoso, pero si hubiese matado a un hijo, si me mata a mí, estuviera suelto. Entonces, este mensaje para los jóvenes dominicanos, hay que prepararse. Cuando tu padre te dice prepárate, ¿sabe por qué? Porque la justicia está hecha para ti, está hecha para el jodido. Está hecha, por ejemplo, usted quiere construir una casa en un barrio y si usted no pagó los permisos, usted va a tener 70 mil supervisores, mientras que la Loma Isabel de Torres, yo que estaba en un campo cerca de Puerto Plata, yo veía, porque cuando uno está aquí en la ciudad, literalmente uno no puede ver, pero la Loma Isabel de Torres está llena de construcciones. ¿Y tú crees que Doña María, la que vende empanadas, que está ahí, son los poderosos? Son los poderosos que están ahí arriba. O sea, yo que me quedé viendo la Loma Isabel de Torres, esa montaña tan preciosa.
1: Ya no es violón.
0: No, pero eso está casi llegando al Cristo, todas esas construcciones. Y tú sabes quién vive ahí, son los poderosos.
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0: Son esos tigres. Pues tú crees que tú eres tigre, tú que hablas de que maneando, que qué es lo que es, manito. No, tú no eres un tigre. Tigres son esos que están allí en el palacio. Tigres son esos que tú le ves el cuello parado. ¿Sabes por qué son cuello parado? Porque mandan la camisa a la lavandería, el cuello le molesta. Por eso que le dicen cuello parado. Tú eres un cuello acotado, tú eres una gente que lava en lavador, esa gente no, esa gente le dicen, don fulano, ¿qué usted quiere comer hoy? Con un che en su casa, mientras tú te la andas bandeando ahí, y el país entero se lo están comiendo estos tigres, estos delincuentes de saco y corbata, que fruto de esa matanza que tiene la policía, que tiene el DICRIN, ¿usted sabe fruto de quién es? De esos mismos tigres que le han robado la oportunidad de que ellos se preparen. ¿O usted cree que cada vez que usted ve un joven que entra en la delincuencia por la falta de oportunidad, que ese poderoso que está allí arriba en el palacio le quitó porque no tuvo dónde ir a recrearse, porque no tiene una cancha, porque se le negaron las oportunidades, porque hay una niña pariendo de 15 años? Entonces, un niño pariendo de 15 años y no tenga la educación, que no sepa cuál es el padre, ¿qué va a hacer ese niño después que crece? A delinquir. Es porque hay un organismo que no funciona. Entonces, usted tiene que tener cuenta con eso. Entonces, mi mensaje es, ojo, prepárate, joven dominicano. Adelante, don César.
1: Vámonos en realidad a unos consejos comerciales que son de suma importancia en este momento y en breve regresamos con ustedes. Adelante, señor director.
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0: De retorno con este su matutino, la mañana caliente, donde todo cambia, recordando nuestro número interactivo, que es el 809-586-2960, y a través del WhatsApp puede comunicarse a nosotros al 809-853-6298. Le decía,
1: bueno,
0: de Hermes esto, indiscutiblemente.
1: Así es, don César.
0: Adelante.
1: Le digo una cosa, usted ha escuchado términos que hay personas que se dicen que se burlan de la justicia y de la policía. Bueno, un hombre en Estados Unidos está siendo buscado desde el 2016. Él se llama Donald Chick Puch, de 45 años. Él vivía en Lima, Ohio. Entonces la policía tiene una foto que lo está buscando y él acaba de mandarle otra y dice que ahí él se ve muy feo. Es un caso insólito.
0: Está buena esa.
1: Él dice que él, esa foto que están tomando no le agrada para nada. Entonces, mire lo que hizo. Se tomó una foto y se la mandó a la policía y le dijo, borren esa. Eso se llama burlarse. Llamó al departamento de Ohio y le dijo, él está siendo requerido. Él está siendo requerido por el robo de auto. El tipo es un criminal y sabe esconderse. Y usted sabe lo que dijo. Me comunico con el departamento de policía. Sí, denme su WhatsApp, por favor. Le voy a mandar esta foto para que borren esa.
0: Ese no soy yo.
1: Ahí yo estoy muy feo. Ese día yo me tomé unos tragos. No me captaron bien y yo quiero mandar esta foto. Entonces el tipo se maquilló. Porque hay noticias que uno no se le inventa porque son insólitas. Como un fugitivo de la ley en los Estados Unidos, donde hay tanta inteligencia. Se llama Donald Chip Puch, de 45 años, requerido por varios delitos en Ohio, en Estados Unidos. El hombre está apretado. El hombre le dijo a la policía, borren la foto, que esa, yo estoy feo, ya yo me dejé de mi mujer, yo he progresado bastante. Y le mandó una nueva foto al departamento de búsqueda allá en Ohio. Esos son datos perturbadores, don César.
0: No,
1: hay que cuidarse.
0: Se está poniendo lo que hay.
1: Pero usted había visto, usted como jurista, usted había escuchado un caso así, que a usted lo busquen y usted le diga a la policía, borren esa foto, le voy a mandar otra.
0: Para que usted vea qué es lo que hay.
1: Sí,
0: y no se consigue.
1: Yo creo que fue un millonario, creo que fue Rockefeller, que en una ocasión la Forbes, que analiza la riqueza de Estados Unidos, publicó su fortuna y él dijo que iba a demandar a la Forbes porque él tiene más dinero de ahí. Mientras que en la República Dominicana vi que Chío se le preguntó que si él era rico. Dijo que no, vi en una entrevista de Chío, dijo no, que él no tenía dólares. Que
0: ¿Los ricos son los que tienen dólares?
1: Entonces dice a sí mismo en una entrevista que no, que él no tiene fortuna. Pero le voy a decir una cosa, el único país donde la persona se ofende si tú le dices que tiene dinero, al menos que no sea un bultero, en la República Dominicana. El empresario dominicano es muy bajo perfil. Una persona que tú hablas de necesidad y sin él tener necesidad te la cuenta también. Yo me he dado cuenta de eso. El empresario típico dominicano le gusta mezclarse y cuando usted le pregunta que si tiene dinero, dice que no. Eso es típico del dominicano. En otra parte del mundo eso no se ve. El millonario en otra parte del mundo luce como millonario. Usted en República Dominicana, usted se le acerca y usted le dice, ¿usted tiene dinero? No, hombre, no. Yo lo que estoy consiguiendo para comer. Y se ofenden.
0: ¿Verdad? Déjeme decirle que hay oportunidades de que esas son así. Hay una realidad, porque, por ejemplo, en el caso mío, la persona es importante, percibe que yo tengo dinero.
1: No, porque usted tiene un flow, César.
0: Esa percepción es importante porque tú tienes ahí los bancos, todo lo que hay. Ahora, cuando tú dices que no puedes, te tiran de tacaño.
1: Es que yo no se lo creo. Porque usted siempre anda peinadito.
0: Bueno,
1: anda bien vestido.
0: Cuestión.
1: Anda bien arreglado, anda bien estético.
0: La formación lugareña.
1: Su dentadura perfecta. Entonces, oye, no, don
0: César. La formación lugareña no le permite a uno ese tipo de
1: situaciones. No digas eso. Una gente con necesidad puede tener toda. Óigame, hay gente que no están consiguiendo para pelarse. Yo he visto gente que no consiguen para pelarse.
0: Pero mire, yo estoy un poco.
1: Escúcheme, le voy a dar este dato. Usted puede ser mi papá y le voy a dar este dato a usted. Cuando usted ve una persona que nunca usa gorra y de repente usted lo ve con una gorra puesta, está en mala. Escuché esto, me he dado cuenta de eso. Cuando yo veo una persona que siempre anda recortadito y de repente se coloca una gorra, don César, digo, fulano está pasando trabajo, dale una ayudita.
0: Tiene problemas.
1: Sí, déjele caer algo. Porque esa persona, por lo regular, no le gustan pedir porque no pueden ir donde el barbero. Si se colocó una gorra es porque tiene vergüenza decirle a un barbero que lo pelefía. Usted le da pasa cualquier cosita. Usted que quiere hacer el bien. Adelante, don
0: César. El que no tiene ese problema es el señor Leonel Jiménez, el hombre clave.
1: Un hombre poderoso,
0: ese otro. Acto de presencia en
1: está este rosadito. Momento.
0: Buenos días, mi hermano.
1: Ese está rosadito.
0: Este es su programa. La mañana azulito.
2: Lo dice Caraballo, dejen eso. Buenos días, César Flores. Buenos días, mi hermano y amigo Ricardo Castro. Buenos días, Sarita. Sí. Buenos días. Buenos días, pueblo de Puerto Plata, ¿verdad? Dándole las gracias a Dios por un día más de vida y dándole gracias a Dios por un día más de vida y dándole gracias a ustedes, ¿verdad? Por sintonizarnos a través de la 97.3 FM del Grupo Baduit. Y este es su matutino a la mañana caliente, donde le traemos un compendio de noticias, análisis y comentarios acaecidos en la ciudad de Puerto Plata, el país y, por qué no, el resto del mundo. Bendiciones. Sí. Miren, si ustedes no tienen un comentario que hacer ahora mismo, hay situaciones que se dan. Hay un refrán viejo que dice por ahí que hay que verlo para creerlo, ¿verdad? Pero yo digo también que tiene que suceder para uno darse cuenta de las cosas.
0: De lo que está pasando.
2: Sí. Mire, la semana pasada yo me encontré con una situación que a veces uno cree que el otro tiene la culpa. Pero cuando usted tiene la vivencia de toparse con situaciones, entonces es que usted se da cuenta de la realidad de lo que pasa. Yo salí con mi esposa, íbamos para el centro sanitario a llevar a la nieta, porque los padres estaban trabajando y nos hicieron la petición de que le hiciéramos el favor. O sea, no un favor, porque es nieta de uno.
0: Uno está para eso, exacto, ¿verdad? Los abuelos un problema.
2: Y yo venía bajando a las 12 de julio con mi esposa detrás, la nieta la llevamos en el medio, porque el transporte mío ahora mismo es un motor, no tengo otra facilidad. Yo siempre ando legal, con todos mis documentos encima, seguro, y mi casco protector no me lo quito. Aunque algunos compañeros míos se pongan guapos, pero hay que andar por las reglas, ¿verdad?
0: El casco protector es para beneficio, claro, suyo, indudablemente.
2: Entonces, cuando vengo por los predios del Parque Luperón, hay un contingente de los, como dice mi amigo Caraballo y Junior García, de los verdecitos, y están ahí parando a todo el que cruza. Pero ¿qué pasa? La situación que se dio fue que uno de ellos me sale de un pronto. Si yo no soy ágil y freno, me lo como, vivo con el motor. Pero él salió de repente. Y cuando logro frenar, que ya está casi encima de él, yo le voy a decir, pero ven acá, y como esa situación, porque yo caigo a la nieta en el medio del motor. Pero mi esposa fue la que actuó inmediatamente y le dijo dos o tres, no palabras salidas del contexto, usted sabe, pero le dijo, tú te estás poniendo loco, tú no ves que nosotros andamos con una niña y tú te atraviesas. ¿Y si nosotros no hubiéramos caído?
0: ¿A pie o estaba montado en un vehículo?
2: Él estaban fiscalizando, okay. Y él salió de un pronto.
1: Peor
2: y
1: aún,
2: se paró en el medio.
1: Porque usted puede dar un golpe también.
2: No, porque yo ando con una niña.
1: Claro, y una niña, un accidente.
2: Entonces, mi esposa fue que accionó y le dice, tú te estás poniendo loco, tú no ves que nosotros andamos con una niña y tú te atraviesas así de un pronto, y si nosotros no caemos, esa niña le da un golpe. Entonces, él como que se asustó. Pero la pregunta a mí es la siguiente. ¿Y si nosotros nos hubiéramos caído y la niña me le pasa algo? ¿A quién yo reclamo?
0: Muy buena pregunta.
2: ¿Qué pasa en ese asunto? Porque ahora yo me doy cuenta que muchas veces, que él se quiso fugar y se lo llevó de paro. No, mentira. A veces, y yo lo he visto, eso también lo he visto, en varias ocasiones en policías. No es que digo que todos los AME son así, porque hay algunos que son prudentes y le hacen la seña a usted.
0: ¿Tiene la formación
2: a una distancia
0: de lugar?
2: Usted sabe que usted se puede parar, pero hay otros que no tienen esa, ¿cómo decirle?, esa educación de a usted pararlo debidamente. Entonces es la pregunta que yo me hago. ¿Y si yo hubiese andado en un motor de alto cilindraje y él sale de un pronto así como me salió y yo me lo llevo, ¿qué pasa? ¿Quién tiene la culpa? Entonces esas son cosas que por eso muchas veces hay que tener un padrino o un cercano que grabe y vea la situación, porque muchas veces al de abajo, como se dice, no le creen, y como ellos son las autoridades, no, ya ellos fiscalizaron y dieron su versión. Entonces el que tiene la razón nunca la tiene. Hay situaciones que hay que tener cuenta cómo usted va a actuar, porque es lo que me pregunté la semana entera. Y si yo me hubiese caído con la niña, a la niña le pasa algo. Entonces él, cuando vio que mi esposa se incomodó y reaccionó, se como que se turbó. Pero usted sabe lo que más me dio rabia, como se dice, que él se echó a reír, como que era un juego. Entonces muchas veces yo entiendo porque hay personas que fracasan en esta vida, y no es que estén mandando a nadie a la violencia, pero caramba, usted tiene que tener un poquito de conciencia y no se crea que porque usted anda con un uniforme a usted se le da el derecho de usted atropellar a la sociedad, al por decirlo así, al infeliz, y no al infeliz, a cualquiera, porque usted tiene familia también y a usted no le gustaría verse en esa situación. Entonces hay cosas que hay que manejarla y hay que investigar de dónde viene y cómo pasaron.
0: Mira, amigo Leonel, hace unos instantes nosotros hablábamos de la formación hogareña y que la gran mayoría, oiga, en su gran mayoría, las personas que visten un uniforme diferente al nuestro, indiscutiblemente no conocen cuál es su labor, desconocen cuál es el rol que deben jugar en la sociedad. Y hablaba en esos instantes del asunto de supervisión. El supervisor está súper por encima de lo que es la persona que desempeña tal o cual rol. Sin embargo, vemos que se pone una persona a supervisar, y eso pasa con los militares en su gran mayoría. Ellos desconocen cuál es el rol que deben jugar y cómo deben conducirse en la sociedad. Ese es el grave problema que nosotros tenemos hoy día. Y esto, en vez de encaminarse, mejorar, lo que se ve deteriorando es porque vemos a diario qué es lo que está pasando. Y hablaba hace unos instantes del asunto de Sea Balaguer, de las mordidas en México. Ellos que van allí a buscar, en su gran mayoría, reiteramos, lo que es la dádiva, lo que es, parece el salario. Se le ha recibido el salario en este gobierno, que no lo ha hecho ningún otro gobierno. Sin embargo, aún siguen persistiendo en ese tipo de situación, porque ellos lo que viven es de lo que usted pueda darle. Es lo que hay. Pero mira, antes de continuar, vamos a dar la bienvenida a nuestros hermanos, don José Ladio Caraballo y don Junior García, quien hace actos de presencia en estos momentos. Buenos días, mis hermanos, bienvenidos a este su programa, La Mañana Caliente.
3: Sí, buenos días, Flores, buenos días, Leonel, Ricardo, Sarita, buenos días, Junior, manda más de este programa. ¿Cómo? Sí, buenos días a nuestros amigos oyentes de este espacio, La Mañana Caliente, como siempre, bien, pero bien caliente aquí dentro, 360 grados la temperatura, pero ustedes saben que cuando yo llego esto asciende a más de 400. Gracias, Señor, por habernos permitido estar aquí junto a ustedes para nosotros continuar desarrollando los comentarios de las informaciones más importantes, tanto a nivel local, nacional como internacional. Don Junior, buenos días.
4: Buenos días, don César Flores, el hombre que perfuma las mañanas con su nombre, digo su apellido.
3: Están marchitando las flores.
4: Leonel Santiago Jiménez.
0: El olor no se marchita, se puede marchitar la flor, pero el olor
4: no. Se mantiene perenne ahí. Pues bien, a Jesús Sarita, mi hermano Sarita, lo veo ahí preocupado. ¿Qué pasó, Sarita? ¿Está bien?
5: Me falta un par de millones de dólares, pero oye, no sé. Oye, esta vaina.
3: Por los bancos.
4: Si usted se va a poner así, cada vez que le falta dinero,
0: de dólares,
4: la vida.
0: De dólares.
3: No, en la casa de cambio hay.
4: Bueno.
3: Y hay mucho ahí en la casa de
4: cambio.
3: Bueno. Vaya por ahí.
4: También a Caraballo, por supuesto, a Ricardo Almonte, mi hermano Ricardo Almonte. Orgullo de Luperón, el hombre fuerte del Higo. El hombre fuerte de allá. Atención a la gente del Higo Luperón. Ustedes tienen un digno representante acá en Puerto Plata.
3: ¿Cómo fue? Pero ahora un comunitario.
4: Se va de San Marcos. Ahora.
3: No defiende a San Marcos. Comunitario a San Marcos.
4: Mire, ¿qué decir? Hoy es un día maravilloso. Siempre digo que es maravilloso porque es un día que uno tiene la oportunidad
0: de despertar,
4: ¿verdad?
0: Lo mejor.
4: Un nuevo día.
0: Dar.
4: Un nuevo día con nuevas oportunidades, nuevas metas que cumplir. Y por supuesto, la oportunidad de usted cada vez ser la mejor versión de usted mismo. Si usted busca la forma de ser la mejor versión de usted mismo, está aportando desde ya a la sociedad en sentido general. De lo contrario, pues lamentablemente usted se jodió. Miren, una buena noticia, y es que el Instituto Nacional de Formación Técnica y Profesional Infotep estuvo anunciando en el día de ayer la designación de nuestro amigo el licenciado Elvis Pérez Veras como subdirector regional norte de Infotep, una posición que amplía su ámbito de acción y responsabilidad dentro de la institución. Recuerden que él era el director de la oficina satélite Puerto Plata, ahora es director regional norte. Entonces, esta designación fue realizada por la directora general del Infotep y le otorga incidencia operativa en las provincias de Santiago de los Caballeros, Puerto Plata, Valverde, Santiago Rodríguez, Montecristi y Dajabón. Ahí se fortalece la gestión institucional de toda la región del país. Este nombramiento también representa una importante promoción y también un reconocimiento a este gran trabajo y la trayectoria de este ser humano, una persona 100% trabajadora, fajadora y con una un don de gente, como dice el refrán. Entonces, capacidad de gestión, compromiso 100%, y usted sabe que Elvis Pérez es un muchacho muy bueno, un muchacho de Puerto Plata y que dignifica a esta institución.
0: Lo que yo no estoy de acuerdo es que todo está realizado en Santiago. Usted que solicita a Infotep tiene que llevar un currículo para remitirlo a Santiago.
4: Lo que pasa es que aquí en Puerto Plata, y eso es un error, ese centralismo que tienen algunas instituciones, de que todo tiene que ser por Santiago, porque es por la región que se mantiene. Entonces, en Puerto Plata lo que hay es una oficina satélite. Exacto. Toda la dirección de Infotep regional está en Santiago. Entonces, no debe ser. Cada provincia tiene que tener su oficina de Infotep. Incluso cada municipio debería tener desde ahí.
3: Por eso es
0: su independencia.
3: Por eso es que Santiago le hace la promoción turística, que Santiago es Santiago, y jamás Puerto Plata lo menciona. O sea que, a pesar de que los turistas llegan por Puerto Plata.
4: Pero tú escuchó algo.
3: Nunca se menciona.
4: Ellos promocionan las playas. Ellos dicen: tenemos nuestras playas a tan solo 20 minutos.
3: Sí, pero su playa, pero no dicen bien, Puerto Plata. Nunca mencionan Puerto Plata.
4: Tenemos nuestras playas 40 minutos.
0: Pero usted se imagina, una persona, bueno, hay personas que no me conocen en Puerto Plata, pero en mi directoria, y yo solicito a Infotep para asuntos que tengo que llevar un currículo. A nadie, absolutamente a nadie, yo le llevo un currículo a esta altura de juego. A nadie. El que no me conoce, pues, que no lo acepte. Pero, ¿cómo voy a preparar un currículo para mandar a una institución? No es verdad, no es verdad.
3: No, mándelo vía correo.
0: Ni correo ni nada, yo soy
3: el correo, que usted sabe que Puerto Plata es lo último del mundo. A pesar de que dicen que es la número uno en cuanto a turistas se refiere, qué sé yo qué, no sé. Y una vez o dos veces han dicho que Puerto Plata es la número uno en seguridad. Eso cayó porque ya es Santiago.
4: Creo que Santiago.
3: Sí, primer lugar, Santiago. Oh. Número uno en seguridad.
4: ¿Nosotros en qué número estamos?
3: Bueno, nosotros no sabemos si bajamos al cuarto
0: Santiago
3: lugar.
0: Santiago está peligroso.
3: Ahora mismo, con todos estos hechos que han ocurrido en Puerto Plata, está difícil Puerto Plata. Bien difícil, aunque no lo quieran. Hay mucha gente que no le gusta que yo diga que Puerto Plata están pasando muchos casos, porque quieren ocultar la verdad. Y la verdad, pues, no se debe ocultar. Mucha gente en la dirección regional norte que me odian, que me traían, que me hacen de todos.
4: ¿Cómo?
3: Sí, es así, porque yo siempre estoy diciendo que aquí hay muchos casos. Están ahí, general. Yo no estoy hablando mentira, están ahí los casos. Y ahorita cuando entremos a la policía, yo se lo voy a mencionar, tranquilo.
4: ¿Te están mandando comunicado?
3: No, que siempre están ahí, que Caraballo, que
0: le
3: siempre.
0: Dice, le dicen, le dicen.
3: Porque es que Caraballo siempre está hablando lo que no es. Entonces, no, yo no soy comprado, general. A mí nadie me compra. Ni siquiera mi papá, cuando estuvo vivo, que tenía negocio, me compró, ni le tumbo pudo a nadie. Yo no. A mí nadie me va a comprar.
4: No,
3: y por un chin de gasolina menos.
4: ¿Cómo?
3: Sí, por un chin de gasolina que le dan a dos o tres que van y le llenan el tanque allá en la dirección regional norte de la policía. Y ya con eso le callan la boca. A mí no me la van a callar. No,
4: pero dígame quién es que llena el tanque para yo la llenar.
3: Usted sabe bien. ¿Cómo? Usted sabe bien.
4: Pero dígame para yo ya que me lo llenen también el tanque.
6: A comunicadores para que se callen la boca.
3: Ah, pero venga acá.
4: Atención, comandante.
3: Y están en una listica ahí también.
4: No, no. Dice Caraballo.
3: 500, 3000.
4: Dice Caraballo.
3: Venga acá.
4: Dice Caraballo, mi amigo.
3: Digo yo, sí, yo lo digo.
4: que usted allá, sabe, que allá llena los tanques.
2: Usted lo sabe. Una listica de 2,500.
0: Cuidado si a Caballo le pasa.
4: Pero me metan ahí a mí.
2: Que a usted también. Pero
4: también me meto. ¿Cómo?
0: Cuidado si a Caballo le pasa como le pasó al compadre de Trujillo.
2: ¿Cómo le pasó al compadre?
0: Bueno, había una persona que todo lo que le mandaba, negociaba dinero y manda, compadre, voy a mandarlo a usted. Y manda a su compadre. Y a los dos meses dice, compadre, cámbiame de puesto porque están llegando a mi precio. Yo no puedo seguir en esto.
4: Todo hombre tiene su precio.
0: Están llegando al precio del compadre. Compadre, no, están llegando a mi precio.
4: Si usted me quiere, compadre, sáqueme de aquí.
0: Sáqueme de aquí, porque de lo contrario, esto va a ser muy delicado. Mira, amigos oyentes.
3: Le quieren venderse la gente.
0: Mira, antes que Caballo entre con las policiales deportivas, ahí hay
3: un
0: término muy importante. Dice: solicitan prisión preventiva para 12 hombres vinculados al tráfico de armas y drogas. Y solamente voy a hacer una pregunta. ¿Dónde van las drogas de Estados Unidos? ¿Eh? A Leoné, a Caraballo, a Flora, todos los usan allí a Estados Unidos, se los llevan para juzgarlo allá. ¿Y quién iba a recibir esos estupefacientes que lo cae? Bueno. En asuntos supuestamente alimenticios estaban esos instrumentos de labores cargados de armas de fuego. 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
4: Bueno, también.
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3: Bueno, estos son los que hacen posible que nosotros lleguemos hasta sus hogares con este espacio La Mañana Caliente, que se transmite todos los días por esta estación 97.3 FM, La Voz del Atlántico, del Grupo Baduit. Nuestra vía telefónica es el 809-586-2960, a través de esa vía de comunicación. Ustedes pueden ponerse en contacto con nosotros y no le ponemos cortapisas a sus llamadas. Es un programa interactivo de ustedes. La persona que nos estaba llamando ahorita, pues ahora puede hacer su llamada. Y en lo que esa persona nos llama, pues nosotros vamos a entrar en materia. Decía los comentarios ahorita cuando Lionel y Flores comentaban sobre los agentes de la DGCE o de la MEC, como usted quiera llamar, ¿verdad? Que decía Flores, bueno, educación de, hogareña. Eso lo entendemos, que educación hogareña, pero ellos tienen su formación, ellos tienen su educación también. Lo que pasa es que ellos no la desarrollan en los momentos que tienen que hacer, en el momento que están haciendo su trabajo, pero ellos están preparados, porque para eso nos llevan a una academia y ahí duramos, nos dan unos entrenamientos extraordinarios. O sea, no van a decir a mí que usted no tiene una educación, que usted no sepa lo que tiene que hacer en el momento determinado. Sí, se sabe. Tanto lo dije, sé, la policía, Fuerza Aérea, el Ejército, Politur, esa gente sabe lo que tiene. ¿Tenemos una llamada?
5: Tenemos al señor Hugo González Suero, que quiere participar.
3: Buenos días, Hugo.
8: De la mañana caliente, emisora que es cultural y educativa para este pueblo. Quisiera decir que Puerto Plata debe de tener su programa aparte como provincia y su investigaciones principalmente costera y tener su propio biólogo marino y también terrestre, que aún no tiene un departamento adecuado para investigaciones como el medio ambiente y el sargazo, el cual arropa toda la zona costera, siendo una zona turística. Es penoso ver lo que se dice de Puerto Plata. Esperamos que la señora gobernadora busque solución a eso, que haya un centro de investigación en la costa norte, porque elevaría nuestro servicio en el país entero. Pasar buenos días. Y lo sigo escuchando.
3: Gracias, Hugo, por su intervención, ¿verdad? Decía entonces que los militares tienen su educación, porque ellos a uno lo introducen en una academia, dura un lapso de tiempo ahí, le dan de todo. Entonces no me vengan a decir que no tienen educación. Sí, ellos se les da, lo que pasa es que ellos no la aplican cuando deben aplicarla. Y eso es algo, un mal necesario, como se dice vulgarmente, porque los miembros de la DGC no van a dejar eso. No van a dejar eso. Usted sabe cómo es la situación. igual que la policía en los operativos que hacen. Y yo lo que siempre digo es que cómo va la policía en estos operativos, lo que hacen es perder dinero, perder tiempo, gasolina, todo, combustible, no entiendo. Sí, porque en este operativo yo veo que no resuelven nada. ¿Cómo? Nada, no, que los ladrones siguen igualitos. Entonces yo no sé para qué que hacen operativo, porque es que si pasan por ahí, por la avenida John F. Kennedy, frente a esta emisora, una caravana, con una centella, una bulla, una cuestión, usted que va a trabajar, se la atravesan adelante, lo paran, y dice, súbalo ahí, ni siquiera le dicen, deme su cédula, y damos los documentos de todo. Súbalo ahí, porque faltan 4 o 5 que hay que llevar allá para completar. Para completar la cantidad de personas que deben de que la cantidad de personas que le ordenan que debe llevar allá arriba, entonces es así. Pero antes tenemos ahí la más querida de este programa, doña Altagracia Fi. Buenos días, bendiciones, doña Altagracia.
9: Buenos días, José Ladio, profesor Junior, don Isidro, don César, Leonel, Susanita, Ricardo, doña Teresa, Denis, profesor Antine, Pepe, Fausto, un saludo especial para doña Judith Badri, doña Marina. Y un saludo especialísimo a este pueblo de Puerto Plata por estar siempre en sintonía con este prestigioso programa y emisora. 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Ahora les voy a leer los 365 mensajes dedicados a la mujer. Del libro Joyas del Corazón, escrita por el doctor Daisaco, y queda 2 de junio. Desconocer el placer que produce la lectura representa una gran pérdida. Es como estar rodeado de un inmenso tesoro y no saber su valor. Por eso, al descubrir esa alegría, la vida experimenta una profunda transformación. Continuando con la vida trascendental de nuestro Padre de la Paz, estamos hablando ya del punto final de los jóvenes hebreístas que vino la revolución de ellos en la fiesta del 27 de febrero. Y dice, y esto nos conduce a la recta final de la presente investigación. Como sabrán, la saga de nuestra independencia no concluiría el 27 de febrero. Los dominicanos tuvieron que ganarse a sangre y fuego el derecho a llamarse de tal manera. Y durante cada uno de los combates realizados, los jóvenes descollaban como los héroes detrás de las gestas gloriosas. Mucho más, cuanto la mano abierta traicionó el ideal y nos entregó a España, se levantaría la primera espada restauradora empuñada por el altura de nuestra leyenda, Gregorio Luperón, cuando tenía tan solo 24 años. Poco a poco el papel de los jóvenes adquirió relevancia y su activa participación mantenía un paso glorioso en la construcción de la República, hasta la mismísima guerra civil de abril. Como diría la reina Isabel I de Inglaterra al acceder a los deberes y compromisos del trono, decía así: aún soy joven, pero estoy dispuesta a dedicar mi vida al servicio de mi país. Tal es el anhelo de los grandes y su fuego es encendido hacia el joven patriota, una lumbrera que iluminaba generaciones. Así lo entendió el dominicano de gloria más cuando en su epistolario con Gabriel García le dijo sin ambages, seguid jóvenes amigos, dulce esperanza de la patria mía, seguid con tesón y ardor en la hermosa carrera que habéis emprendido y alcanzar la gloria de dar firma a la grandiosa obra de nuestra regeneración política, de nuestra independencia nacional, única garantía de las libertades patrias. Juan Pablo Duarte. El Patricio sabe de primera mano lo valioso de la juventud. Al ser imbuida con el sagrado vino de la patria. Él mismo era un adolescente al durar eterna consagración hacia su tierra natal. Y conversando con el joven historiador que contrasta de nuevas generaciones con pléctora de grandes... grandes héroes de quien la nación no era digna, y sin embargo, pese a ello, prefirieron dar su vida, bienes y tiempo. Por eso agrega: seguid, repito, y vuestra gloria no será menor, por cierto, que la de aquellos que desde el 16 de julio de 1838 vienen trabajando con tanta santa empresa. Todo joven, pues, al trabajar por su país, no será menor en valentía que Juan Isidro, Pedro Alejandrino, Ramón Mella, Francisco de Rosario. Más bien, todo esto comparten el mismo vigor, energía y fuego entre las venas. Tal verdad resulta ineludible, algo que nuestras actuales generaciones deben volver a escuchar una y mil veces más hasta encarnecerlos en el alma y el aventarnos el pecho, convirtiendo a nuestra juventud en un acicate con el cual sostener aquello que jóvenes de otros tiempos nos negaron. Entonces podremos escuchar con los silbidos del viento las notas dulces del Patricio diciendo como en otrora: yo obtendré la mayor recompensa, la única a que aspiro, al veros libres, felices, independientes y tranquilos. ¿No es eso lo que tanto desean los mejores de nuestro pueblo? ¿Acaso no te incluye también a ti, mi querido lector? Por supuesto que sí. Estoy hablando de la juventud febrerista por el señor Néstor Junior Díaz. Muchas gracias, que pasen buen día y continúen con sus interesantísimos comentarios.
3: Bueno, gracias, doña Altagracia, por su mensaje, ¿verdad? Nosotros, entrando en materia, ¿verdad?, en cuanto a las informaciones de la policía que no salen, señores, ustedes saben que se han presentado muchos casos aquí en Puerto Plata y todavía no ha salido una nota de la Dirección Regional Norte de la Policía Nacional, comandante general Costa Félix, y del coronel del Departamento de Investigaciones Criminales de Corín, Eulogio, como le llaman, creo que, no sé. En el día hay otro caso más, ahí en Villa Isabela, de un joven que había matado a su expareja en Verón, Punta Cana, hace unos días, que también era de aquí de Puerto Plata, la joven de Montellano, ¿verdad? Después de que era buscado activamente por miembros de las policías, autoridades, fue encontrado muerto en un hotel en Villa Isabel. Así es que un hecho que ha provocado gran asombro en toda la comunidad de allí. El cuerpo del señor Leandro Almonte la Antigua fue encontrado en el interior de una habitación un hotel de ese municipio. El Monte del Antiguo era activamente buscado, como le decía, por miembros de la Policía Nacional, y señalado como el presunto autor de la muerte de su pareja, su expareja sentimental identificada preliminarmente como Yuri Estefanía Zapata Pichardo, un trágico suceso que ocurrió el fin de semana de las madres en el distrito municipal de Verón, Punta Cana, como yo le decía. El joven pues fue encontrado allí, en un hotel de Villa Isabela, una habitación, muerto. Las autoridades policiales no han dicho nada, ¿verdad? El médico legista se presentó al lugar del hecho, hora más tarde, para proceder con el levantamiento correspondiente. Al momento, las autoridades no han ofrecido detalles de este hecho ocurrido allí, pero mucho menos las autoridades han ofrecido detalles del joven Leandri Calendario, creo que mataron, jovencito de 20 años que mataron ahí en el barrio Haití. Tampoco la policía ha dado un detalle con relación a este hecho, mucho menos han dado detalle de una persona que fue encontrado por ahí por Montellano, ahogado, unos matorrales, algo así. Tampoco han dado detalle con relación a este caso. No sé qué es lo que está ocultando la Dirección Regional Norte de la Policía Nacional, Comando General de Brigada Acosta Félix, ¿verdad? Porque no dan las informaciones. Y cuando pasan cosas así, le meten una nota, un amplio operativo realizado en todos los barrios de Puerto Plata. Resultado, 3 personas detenidas, varios motoristas por casco protector. Y le meten eso como que ellos creen que los... Bueno, algunos medios de comunicación, lo que ellos tienen comprado, no. Algunos medios de comunicación son pendejos y le meten esa información de que para evadir lo otro. A mí no me lo van a evadir. Porque yo lo voy a estar mencionando. Mira, con relación al caso del joven de Alto de Chabón, eso no han dicho nada con relación a eso, esa investigación como que se ha caído, qué sé yo qué. Con la muerte del jovencito Leandri en el barrio de Tí, están en la fase de investigación, levantando cámaras, viendo videos, viendo esto, que sea, para definitivamente ofrecer un detalle. No han ofrecido ninguno, ni lo van a ofrecer tampoco. Eso mismo pasó con el individuo que mató a la joven ahí en el hotel de la Viara, ¿verdad? Que la mató, levantaron cámaras, vieron el tipo, por dónde fue, por dónde se fue, ¿verdad? Nunca dieron con este individuo, nunca pudieron dar, ni van a dar. De igual manera con uno que mataron ahí en Costamba, ¿verdad? Un prestamista, nunca dieron con el paradero de este señor. Tampoco con el prestamista que mató un motoconcho ahí por la cervecería, nunca dieron con esto. Tampoco con el taxista que mataron ahí en el Javillar, nunca dieron con eso. Y muchísimos otros extranjeros que mataron en Montellanos, o sea, nunca dieron con esto. Entonces, yo lo que me pregunto es, ¿dónde está la investigación de nuestros cuerpos investigativos del país, sobre todo de Puerto Plata? Entonces, porque esto es una zona turística, como dicen muchos, no se pueden dar las informaciones, tenemos que comérnosla y el pueblo no puede saber, la ciudadanía no puede saber qué ocurrió, qué pasó con estos hechos que han ocurrido en las últimas horas en Puerto Plata, porque la Dirección Regional Norte no ofrece ningún detalle, pero nosotros sí vamos a seguir dando las informaciones que nosotros podemos obtener a través de las personas que hablan, que dicen cómo sucedieron los hechos, ¿verdad? Mientras la policía se le van horas, días, meses, años investigando, a nosotros se nos van en segundo, investigamos rápido.
2: O sea, que tú investigas.

0: por todos los lugares.
1: Tú sabes que
0: ahora no hay una, no hay un sitio donde usted no tenga una cámara. Ah, no, usted sí. Como propietario de una vivienda, un colmado, una cuestión más, la que tiene 911, que son bastante amplias esas cámaras. Entonces usted me va a decir a mí que tienen que durar años realizando unas investigaciones del lugar.
1: Bueno.
0: Pero ¿cómo es esto, de por Dios?
1: Hay que ver el procedimiento, ¿eh? Si es que es lento.
0: Dios mío. Anteriormente no había cámara, no había nada. Se cometió un asesinato y a las 24 horas ya estaban detenidos los criminales.
1: O sea, tú me quieres decir a mí que sin cámara trabajamos.
0: Sí, es más rápido. Se trabaja más rápido que ahora. Porque ahora usted tiene toda la evidencia ahí. Y hay que esperar que un magistrado ordene, un fiscal ordene, un juez ordene la orden de detención, que sé yo qué, que por aquí, que después se cae el caso, que esto.
1: Ah,
0: no.
1: Bueno.
0: Háganle como le hacían antes.
1: ¿Cómo así?
0: ¿Y sabe cómo le hacían antes?
1: ¿Cómo era que le hacían
0: antes? A usted lo agarraban y le decían, no le den entrada por ahí, pónganmelo allá atrás.
1: ¿Cómo?
0: Y cuando iban a investigar, el Leonel está ahí, nunca lo encontraban en la lista.
1: ¿Cómo pasa?
0: Apréndase eso.
1: No,
0: nunca lo encontraban en la lista porque no le daban entrada por ahí. Cuando revisaban, Leonel, qué sé yo qué.
1: No está aquí.
0: No, no, eso no está aquí, no lo han detenido. Y era que no le daban entrada por ahí.
1: Le daban
0: lo tenían
1: por
0: allá atrás, investigando.
1: Atrás,
0: sí, haciéndole de todo allá atrás. Entonces iban los familiares, iba todo el mundo, pero usted no aparece. Parecía ahí, pero ahora con tu nueva modernidad que tenemos, la globalización,
1: nos
0: permite eso. Y con el nuevo código que viene ahora, ahora que va a ser duro esto.
1: ¿Cómo que va a ser duro?
0: Sí, esto va a ser durísimo.
1: ¿Pero por qué?
0: Usted no va a tener derecho a dar una información a menos
1: que no
0: se la suministre. No van derecho a subir una foto, una cuestión. No, porque el nuevo código te va a restringir muchas cosas.
1: O sea,
0: sobre todo a los medios de comunicación.
1: ¿Qué?
0: Sí, sobre todo a los medios de comunicación y a los ladrones.
1: ¿Cómo que ladrones?
0: Sí, porque este código viene a proteger muchos de los ladrones del país.
1: ¿Cómo?
0: Sobre todo los de cuello blanco. Porque cuando usted salga de ahí, que se lleve 30 millones, 40 millones, 60 millones, lo que usted quiera llevarse del gobierno,
1: y no se puede
0: mañana
1: acusar.
0: Usted no se va a poder someter si no hay algo que lo evidencie a usted, que se llevó esos millones, porque que puede caer preso, entonces sería yo que estoy acusándolo a usted.
1: ¿Cómo?
0: Si eso es así, usted fue que se llevó todos esos millones del mundo, como se lo llevó de Senasa, todavía está por ahí, no han dicho nada, lo tienen guardado eso por ahí, ¿verdad? Calladito, de Senasa. El del Yesé, ese está calladito con todo lo que pasó ahí, porque se tiene todos los millones del mundo, calladito, funcionario y toda la cuestión.
2: Un ministro de educación que se robó una flor una vez. Ese no se supo nadie, una mata de flores carísima. ¿No se acuerda de eso?
0: Y el que se llevó educación por completo.
2: Sí, un ministro de educación.
1: ¿El chino? ¿Cómo era japonés?
0: Al anterior al chino. El anterior al chino se llevó. Ese se llevó la educación enterita, o sea, todo el dinero que había.
1: Como quiera que sea.
0: Y lo está disfrutando por allá afuera.
1: Pero como quiera que sea, porque el nuevo código tú me dices a mí que no se puede acosar.
0: No.
1: Pero sin embargo hay muchos que lo han acosado y han salido sueltos.
0: No, pero en este nuevo código que va a entrar en funcionamiento a partir del 26 de agosto. No, eso lo va a dejar el PRM blindado.
1: Limpio.
0: Para que sus funcionarios no caigan presos ninguno cuando salgan de ahí.
1: O sea que tú
0: me dices, para eso que lo hicieron. Lo hicieron a la medida. Roben esos dos antes del de código.
1: Cuando
0: todo
1: salga
0: lo que
1: el código,
0: quiera,
1: no hay problema.
0: No hay problema. Llévese todo lo que usted quiera. No.
2: Bueno,
0: señores, nosotros
1: los medios de comunicación
0: van a desaparecer. Vamos a tener que callarnos un poco.
1: No, desaparecer.
0: Ahora. No, eso es para callarnos la boca ahora para que no hablemos mucho.
1: ¿Cómo?
0: Ustedes saben que el señor presidente tenía una semanita.
1: Semanal.
0: Yo no sé, una semanita. Entonces, señor presidente, a través del encargado de Relaciones Públicas de la presidencia, emitió un comunicado de que por razón de reparación del departamento donde se ofrecían las informaciones, que estamos instalando equipos tecnológicos para que los medios de inmediato el informe, los medios tengan acceso de inmediato a esa información, directo de una vez. Y más nunca han vuelto a dar las semanitas. Parece
1: todavía.
0: Se cayó eso. No han terminado la reparación. No sabemos qué es lo que pasa. Pero parece que alguien le dijo al señor presidente: no hable tanto, presidente. Está bueno toda la semana.
1: No,
0: hablando. Y yo lo veía mal eso, porque el presidente no puede estar hablando tantas cosas.
1: ¿Cómo?
0: Entonces, todos los jefes de seguridad de los departamentos le llevaban al presidente a hablar mentira.
1: ¿Cómo mentira?
0: Un informe de hablar mentira.
1: ¿Cómo
0: porque el jefe de la policía general, todo está bien. La ministra del Interior de Policía.
2: El gobernador. También, los gobernadores, ¿usted quiere decir?
0: Todo está bien, porque mayormente era con los encargados de departamentos de los cuerpos catrenses. Todo está 5-5. Mire, la seguridad del país.

0: Ahí está, mire, que aquí puede venir un millonario a acostarse ahí con todos los millones del mundo y durar 3 días y aquí no pasa nada. Eso está 5-5, pero nada. Ay, acuéstese con 100 pesos por ahí para que usted va como a llevar la mano con
1: todo. Lo miran,
0: no, la mano con todo. Oh. Señores, nosotros tenemos que irnos a una breve pausa. No se muevan de ahí porque en breve retornamos con más de La Mañana Caliente.
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0: Ya estamos de vuelta con este matutino de Puerto Plata, la mañana caliente, a través de FM 97.3, la superestación de todo Puerto Plata, el número de contacto 809-586-2960, 586-2960, el número de contacto entre ustedes y nosotros. Mire, y vamos a pasar en este momento una reflexión de Teresa Elías de la Antigua sobre los temas turísticos que normalmente ella aporta acá a este programa. Vamos a pasar con esta grabación de Teresa Elías.
1: Y continuando con noticias importantes con relación al turismo, pues debemos hacer un aparte y hacer este comentario. La Feria Expo Turismo 2026 presenta innovadora plataforma virtual Business to Business y Business to Customer para la comercialización turística. De igual manera, agradecer a nuestro querido y estimado amigo Javier Noguera, el cual nos provee estas informaciones detalladas en su blog Infoturismo Dominicano, Infotur Dominicano. Pues les cuento, en el marco de su 29ª edición Expo Turismo 2026, da un paso firme hacia la transformación digital del sector, con el lanzamiento de su plataforma virtual Business to Business y Business to Customer, una herramienta diseñada para facilitar la comercialización, dinamizar las relaciones de negocio y maximizar los resultados de participación durante la feria. Esta innovadora plataforma conecta de manera directa a los expositores, a los proveedores de servicios y productos turísticos, con los profesionales del sector, tales como agentes de viajes, mayoristas y turoperadores, así como con el público general interesado entonces en conocer ofertas, destinos y experiencias. De esta forma se crea un ecosistema eficiente donde convergen todos los actores de la cadena de valor del turismo nacional e internacional. Uno de los elementos más destacados de esta herramienta es la generación de códigos QR personalizados que permite a cada participante contar con un perfil digital dinámico. A través de este sistema, los usuarios pueden intercambiar información, agendar citas de negocios, compartir portafolios y acceder a datos de contacto de manera ágil, eliminando entonces las barreras y optimizando el tiempo dentro y fuera del evento. La plataforma también incorpora funcionalidades claves como una agenda inteligente de reuniones, un listado filtrado de expositores, historial de contactos, acceso a materiales comerciales y una zona de interacción digital que facilita el networking previo y durante la feria. Para el visitante general, entonces, representa una experiencia moderna que permite acceder a ofertas exclusivas, guardar contactos de interés y participar activamente en promociones y sorteos. Esta plataforma virtual de Expoturismo 2026 no es solo una herramienta digital, es un espacio estratégico de conexión, negocios y oportunidades, diseñado para maximizar el valor de cada participación dentro de la feria. Con esta iniciativa, Expoturismo reafirma su compromiso con la evolución del sector, integrando tecnología de alto nivel para fortalecer la comercialización turística y generar mayores oportunidades de negocios para todos los participantes. Esta Feria Expo Turismo 2026 se va a celebrar los días 12 y 13 de junio, marcando una nueva etapa en su historia, al desarrollarse en el Hotel Santiago Curio Collection by Hilton, ubicado en el innovador Agora Santiago Center, el complejo de mayor impacto en la dinámica comercial y de visitantes de toda la región del Cibao. Este nuevo escenario junto a la implementación de la plataforma digital, consolida entonces a Expo Turismo como un evento moderno, eficiente y alineado con las tendencias globales de la industria turística. Así es que le damos un fuerte aplauso, nuestros parabienes y éxitos a nuestros compañeros y amigos de toda una vida, Yomari Gómez y Ramón Paulino, por el salto al siguiente nivel en la digitalización y en la automatización de su Feria Expo Turismo 2026. Allá nos vemos. Y con esto cerramos nuestra cápsula turística. Yo soy Teresa Elías y estuve con ustedes. Que tengan feliz resto del día.
0: Y ahí está ese resumen, hablando sobre Expo Turismo 2026, que como siempre será allá en Santiago. Agradecer a nuestros amigos, Yomari Gómez y también Ramón Paulino, quienes son los coordinadores, los organizadores de Expo Turismo Santiago 2026. Allí estaremos, Dios mediante, para esa fecha. Un abrazo para Yomari y para Ramón Paulino.
2: Santiago 2026, en Santiago.
0: Sí, Expo Turismo, eso allá siempre.
2: Ay, Dios mío.
0: Ellos son los organizadores de eso.
2: Días, ¿y por qué no lo hacen en Puerto
3: Plata? ¿Los días cuáles son los organizadores?
0: 16, 17, si mal no recuerdo.
2: ¿Por qué no lo organizan en Puerto Plata? Sí. Si aquí es que está la zona turística.
0: No, porque es que eso es. Eso son ellos que lo organizan.
3: ¿Cómo fue? Repíteme eso de nuevo.
2: ¿Por qué no hay organizadores aquí en Puerto Plata que lo organicen aquí? Tienen que organizarlo en Santiago, porque es la zona turística.
3: Bueno, porque una vez dijo un amigo de nosotros que Puerto Plata no tenía los recursos económicos para hacer una feria de esa envergadura, supuestamente.
2: ¿Para hacer eso? Oh, bueno.
3: Supuestamente.
0: Esa feria es muy importante, la feria más importante de Santiago y una de las más importantes que hay aquí en la zona, en todo el país. Ahí se reúnen gran parte de los turoperadores y demás de todo el país y de otras partes del mundo. Es decir que vamos a estar allá de inmediato los días 12 y 13 de junio.
3: 12 y 13 de junio.
0: 12 y 13 de junio, eso ya la otra semana de
3: arriba. Pregunta, Junior, ¿abierta para todo público?
0: Eso, abierto al público, usted visita y va. Yo.
3: ¿Horario?
0: No, eso de por la mañana. De por la mañana comienza. Okay. Yo estoy viendo a ver cómo. Porque aquí tengo un
3: lugar. Repítaselo en público para que quede ahí.
0: Eso será, como dije, 12 y 13 de junio. Eso será en el Hotel Santiago. Curio Collection by Hilton. Eso ahí en Ágora Santiago, está ubicado en Ágora Santiago Center. Entonces es el complejo de mayor impacto en la dinámica comercial y de visitantes de toda la región del Cibao. Así que ahí estaremos, Dios mediante, tempranito.
2: Puerto Plata no se merece nada.
0: Bien, eso es viernes y sábado, ¿verdad? 12 y 13. Bien y sábado eso.
3: Yo creo que sí.
2: Si es que Puerto Plata no se merece nada.
0: 12 y 13, sí, viernes y sábado. Okay. Recuerde que el date era de Puerto Plata y nos lo robaron o no se lo quitaron.
2: Nosotros
3: no lo dejamos.
0: Los primeros dos años, date se hizo en Puerto Plata. Incluso uno de esos años, creo que el primer año fue. Creo que fue en esta cuestión que era de César Ocedo Santos, ¿cómo se llama? Broadway, ¿cómo era?
2: Robert Café.
0: Esa vaina que había allá,
3: sí,
0: ahí fue que se hizo, si mal no recuerdo, el primer año. Y nos lo quitaron, o nos lo dejamos quitar, no sé cuál de los fue, pero yo lo que sé que ya no está en Puerto Plata.
2: ¿Cómo que Puerto Plata no tiene como doliente, como que no le duele Puerto Plata?
3: No hay
2: Plata.
3: Empresario que quiera.
2: No tiene doliente, Puerto Plata no tiene doliente. No, mire, aquí se va a dar una situación de momento, que los santiagueros van a hacer un canal.
3: Se van a llevar a la playa.
2: Y se van a llevar allá los barcos turistas desde aquí. Un canal allá mismo, derecho. Sí, porque a esa gente le interesa todo lo que tiene Puerto Plata. Una vez le interesó el teleférico y Balaguer le dijo, hagan una loma que yo lo voy a poner uno. Sí,
3: pero ellos tienen un teleférico.
2: Ellos le interesaba ese teleférico, qué sé yo, que Balaguer dijo, no, de que ustedes hagan una loma yo le voy a instalar uno allá.
3: Pero ellos tienen uno.
2: No, no.
3: Curriculares,
2: eso es lo que hicieron ahora en la calle.
3: Ah, pero
2: eso
3: de esos curriculares, canal. Tiro teleférico. Entonces,
4: sí, pero estamos iguales, porque aquí no hay teleférico ya.
3: Pero que usted lo
4: nadie sabe si ese plan se le dio.
3: Oye,
4: porque ahora mismo
3: eso casi no lo usan allá. Sí,
4: pero yo le voy a decir algo, ellos tienen teleférico y nosotros no. ¿Cómo así? Hable de eso, pues no ganaron entonces. Pues ellos tienen teleférico. No, el Puerto Plata no tiene.
3: Según las informaciones, ya es de aquí.
4: Tenemos
3: ya
4: la montaña, pero sin el teleférico.
3: Ya el presupuesto
4: tenemos
3: está.
4: Sí, pero no tenemos.
3: 20 millones de dólares, ya eso prontamente se va a arrancar, supuestamente.
4: Pero si un extranjero le pregunta a usted, ¿dónde hay teleférico? Usted va a decir que en Puerto Plata. En Santiago tiene que mandar.
3: Tenemos uno ahí, pero está cerrado.
4: No, así no, es que funciona.
0: Tiene un teleférico, vaya a Santiago, a sí, Santo Domingo.
4: O a Santo Domingo, pero es de Puerto Plata. Ay, no está, ¿no? Sí, tenemos eso, la estructura.
0: Eso viene pronto. Eso
2: sí,
0: viene pronto.
2: ¿Cuándo viene?
0: Hombre de poca fe.
4: Junto con las obras de San Marcos.
2: En 2028.
4: Junto con las obras de San Marcos.
2: Ya el gobierno
3: y la carretera
2: saliendo
3: del Ámbar también.
2: Cuando el gobierno esté saliendo ya en el 2028.
4: Y vea tanto que yo lo mandé a callar cuando usted hablaba de San Marcos.
2: Ahí de inmediato.
4: No, el año, vamos a trabajar en San Marcos. Pero me quedé ya.
2: Pero usted, mira, no, usted no defiende.
4: No, pero que no es defiende, sino que si se me dijo, yo no ya tenía que hablar de eso diario.
2: Por ahí hubo un incendio en Monte Rico, creo. Ahí se, una vivienda, usted no dice nada de eso. Se no acabó ayer. Una señora ahí se le quemó todo. Gracias a Dios que no hubo desgracias personales, pero la vivienda con todos esos ajuares se fue a pique.
4: Y las autoridades.
2: Y dijo unos chelitos con la señora.
4: Pero espérese, las autoridades ya cocharon.
2: Ahí también se quemaron.
4: Ya cruzaron las autoridades.
2: No se sabe si.
3: Los comunitarios de por ahí.
2: Y observé ahí una información que me da la gobernación, ¿verdad? Ah. Que todavía la señora gobernadora está dando dique electrodoméstico y cosas.
3: ¿Cómo?
2: A los damnificados de ahí. O a los afectados de Camus, Muñoz, todos esos sitios ahí.
3: De Muñoz.
2: Todavía está la gobernadora.
3: Muñoz.
2: Bueno, yo no, creo que eso es lo que dice la información. Yo no sé.
3: Afectados en Muñoz.
4: En Muñoz.
2: Pero ese debe ver qué es lo que dice la información. Porque
3: no vi
2: yo
3: eso.
2: Creo que vi aquí que dice
5: Muñoz. Pues sí, que si no entrega,
3: pero yo no vi eso.
2: Yo no sé. Entonces, eso es lo que dice la información.
3: Voy a investigar eso esta tarde.
2: Porque dije que lo afectado ahí.
3: De Muñoz.
2: La comunidad.
0: Camus y Juan de Nina.
2: Camus y Juan de Nina. Está bien, Camus y Juan de Nina. Entonces, que todavía están dando, de que Juárez, de que se dio una orden, estuvo allí la presidenta de la Asociación de Junta de Vecinos recibiendo, con el frente que yo qué. También, de que una orden de compra para un señor que fue afectado por 40 mil pesos, lo está ofreciendo a la señora gobernadora. Entonces, yo no entiendo.
3: Pero Isabelita no había dado esa información ella.
2: Yo no sé, yo estoy diciendo.
0: Isabelita no dijo nada.
3: Yo no sé, porque si Caraballo que está dando la información.
2: Es que Sarita es relacionado al público de la gobernación y Sarita no dice nada de la gobernación. No,
3: pero que eso.
2: No defiende ese suelito.
4: ¿Cómo que se chillen ahí? Él es sin caldera.
2: No defiende ese suelito.
4: Como
2: un gato boca arriba defendiendo mi sueldo.
0: Eso es por amor a la policía. Por usted tener el DNI.
4: Como yo defiendo a la policía.
2: Yo no.
4: O yo defiendo a la policía.
0: Y vos te lo defiendes sueldito del DNI.
2: Oye, usted habla que es un gato boca arriba cuando está. Así fuera yo, Sarita, pero Sarita está calladita.
3: Sarita está ahí por amor a la patria.
2: No dice nada de la gobernación.
3: Por amor a la patria está
2: Sarita. Diga, ay, usted está ganando su sueldito ahí.
5: Toda la información que sale de ahí, dígame.
2: No, pero no es que salga, es que usted defienda su puesto, es que usted lo que está haciendo la gobernación.
5: Lo que pasa es que usted, teniendo la verdad ahí, la nota
4: tiene como una espina,
5: la está distorsionando.
2: Distorsionando, yo estoy diciendo, porque si todavía está altura de juego, de que estamos dando, de que.
3: No, pero está bien.
2: Ayuda.
3: Están ayudando, está bien.
4: El radio está mal.
3: No importa. Ojalá.
4: Espéreme ahí abajo y déme la mía.
3: Pero que se lo den a los que lo necesitan.
2: A los que no lo necesitan, porque ahí es que está mi problema.
3: No, y que a los compadres, a los primos.
4: A los compañeritos.
2: Llegaron 3-4 lavadoras, neveras.
4: A los compañeros del partido.
2: Y luego la estaban vendiendo por atrás. Te la doy barata porque me llegaron 3 aquí.
3: Así no, como
2: así. Guaya, dije,
3: cuidado.
2: Como todo, llévame esa allá a la casa. Yo me está por aquí.
3: ¿Qué comando qué? No, así no.
2: Pero yo lo que quisiera es, a pesar de que Junior ayer dice que ya sí, que se va, es que me den la información de cuándo se van a iniciar los 112 apartamentos que anunció el señor presidente de la República, a los que fueron más afectados ahí en esa zona, al igual que lo que anunció el ministro de la presidencia, su amigo José Ignacio Paliza, ¿verdad?
3: Junior,
2: que cada vez que vienen aquí mencionan todo eso, pero no se ve, nada más mencionan, pero no se ve nada.
0: Problema usted demasiado
3: desesperado. Como dice un amigo de Junior, un sinfín de obras.
0: Demasiado desesperado.
2: Desesperado, no,
3: anunciaron,
2: quiero
3: ver así. Un amigo de Junior, anunciaron un sinfín de obras.
6: Eso es lo que yo quiero ver, es acción. Yo no quiero ver que nada más vengan a hablar. El ministro de la presidencia vino a Puerto Plata nada más decir que se está haciendo, que se está entregando, que se está, qué sé yo qué, pero no se ve lo que está haciendo Puerto Plata.
3: Mire, yo fui al anfiteatro el domingo. Y el anfiteatro, mírelo.
4: Están dañando los asientos.
3: No, lo han renovado.
4: No, no, las tablitas se están levantando.
3: Vi todas las luces prendidas por lo menos.
4: No, las luces, las tablas se están levantando.
3: Todas. ¿Cómo es?
4: La tablita
3: la nueva ya.
4: Sí, eso no queda tabla.
6: ¿Y cuántos millones dieron?
4: Le tire la foto.
3: No, así.
4: Fueron como 11 millones.
6: ¿Le dieron?
4: Sí, 11 millones.
3: Una partida de 10
6: solamente para los estudios de la reconstrucción.
4: No, para lavarla.
3: No, adelante le dieron 10.
4: Pusieron un gimnasio, ahí ya lo están detartalando.
6: Pero para los bolsillos del ingeniero.
3: No, como para los bolsillos del ingeniero.
6: Lógico, porque ahí no se está haciendo nada.
3: No, sí, sí, ellos han hecho dos o tres cositas. Ahí hay un gimnasio al aire libre.
4: No, ya se está desbaratando.
3: Ya se está desbaratando.
4: Sí, se le están yendo una pieza.
6: Hace tiempo que está ahí.
3: ¿Cómo es la cosa?
6: Hace tiempo que está ahí.
3: Cambiaron dos o tres cositas, yo lo vi.
6: Yo lo que no entiendo.
4: Le lavan la cara, diga la verdad.
6: Bueno, yo lo que no entiendo es por qué.
3: Pero por lo menos le lavan la cara, que eso es lo importante.
6: Yo lo que no entiendo es por qué, señor presidente, no continúan los cambios de los funcionarios. En Puerto Plata no cambiaron.
3: Pero ya pasó
6: nadie.
3: La fecha.
6: No, pero que siga cambiando. Porque...
4: ¿Quién entiende que hay que llevárselo
6: de aquí? Aquí hay que llevárselo a todos.
3: ¿Pero cómo a todos?
6: Y aquí yo quisiera que no se quede uno.
3: ¿Qué?
6: Que lo cambien a todos.
3: ¿A todos?
6: Sí. Mira, aquí debe de ser, dice la administradora de autoridad portuaria.
3: ¿Cómo hace?
6: Debe ser de aduana. Aquí debe de ser el ministro de salud, qué sé yo, de aquí, del hospital, Ricardo Limado, o de salud de aquí, que son Hernández los dos. Los dos tienen que irse.
3: Ah, tanto son
6: del hospital como de salud, tienen que irse.
3: ¿Cómo?
6: Aquí tiene que irse la gobernadora.
3: ¿Qué?
6: Ya está para la gobernadora.
3: No, pero venga.
4: No, ya si son, no puede estar trabajando.
6: Son como 6 o 7 años que tiene la gobernadora. Y ya deben darle oportunidades.
3: No, no, no.
6: Deben darle oportunidades a otras personas ya.
0: Ella un día de esto ya se va ella misma.
6: No, no.
3: Se va a cansar ella.
6: Pongan a aguisar a otra gente.
4: O la hacen
3: ir. ¿Cómo que aguisar?
6: Aguisar. Porque cuando usted está en un puesto, usted está aguisando.
3: No va a trabajar, es aguisar.
0: Una pregunta, espérese.
3: Oiga, ¿cómo es? No va a trabajar, aguisar.
0: Entonces, ella está cocinando.
3: Guisando. Sí, sí.
6: Junior, pero usted más que nadie sabe, a lo mismo siguiente. No, cuando ponen una gente en un puesto,
4: le va bien.
6: ¿Para qué es que lo ponen?
3: Para trabajar.
4: Para trabajar.
6: ¿Para qué? Lo que menos hacen ellos es eso. ¿Cómo trabajar?
0: Que
6: es
0: lo que menos? Mire,
3: y va para buscarse.
0: Y para que usted vea que se resuelve y se ayuda todavía.
3: Ajá.
0: Ahí el alcalde.
6: ¿La gobernadora?
0: No, el alcalde de la Junta Distrital de Maimón Division Sánchez. Estuvo.
4: Ese es el único que trabaja, este es el único que yo veo moviendo.
0: Eucaristía, que fue celebrado ayer en la parroquia.
4: No, ese trabaja.
0: Sí, sí,
4: porque
0: sí,
4: es que yo veo siempre los informes.
0: En la parroquia Nuestra Señora de la Milagrosa, con motivo del Día de las Madres, en esta Eucaristía, el Padre Lorenzo ofreció una emotiva reflexión dedicada a las madres, resaltando el amor, entrega, importante papel que desempeñan en la formación de las familias y la sociedad. Al concluir la misa, el alcalde distrital de allí, Division, realizó la entrega de regalos y raciones alimenticias a las madres presentes como muestra de reconocimiento y también agradecimiento por su invaluable labor. Esta actividad contó además con la participación del regidor Gregorio Hidalgo, quien se unió a la entrega de obsequios compartiendo este especial momento de celebración y reconocimiento a las madres de Maimón. Así que hubo misa, después de ahí le dieron sus regalitos a cada madre y también su ración alimenticia. O sea, que fueron a la misa, salieron bendecidas completamente.
6: Ojalá que no hicieron lo que hicieron aquí en Puerto Plata.
3: ¿Qué hicieron aquí?
6: Celebraron el Día de la Madre.
3: ¿Qué hicieron?
6: Que duraron con esas mujeres el día entero y al fin y al cabo algunas recibieron una rifa.
0: Mire, aquí,
6: y cuando salieron, tengo una fundita de comida.
0: No, todas las que fueron a misa a buscar la bendición de Dios, le llegó la bendición completa.
6: Dios se la mandó allá mismo.
0: La bendición de la palabra de Dios. Y aparte de eso,
6: lo que recibieron.
0: Su oración alimenticia y también su regalo.
6: Está
3: como
6: bien,
3: dice Caraballo, una fundita.
6: Una fundita que le dan.
3: No, ahí, no,
6: ahí no le dan otra cosa. Una fundita que le dan. Dos libritas de arroz, una botellita de aceite. Dos pica-pica, un chocolate, un chin de avena.
0: Oiga, criatura del Señor.
6: Un chin de azúcar. Sí, le echan dos tablitas como de chocolate.
3: No, cómo no.
0: Oiga, criatura del Señor.
4: Habichuela negra.
0: No me escucha, criatura del Señor.
3: ¿Por qué quedan habichuelas negras?
6: Diga,
0: Junior. Pues son más alimenticias. Más alimenticias que la roja.
3: ¿Es verdad?
0: Sí.
6: Es que esas no se venden.
0: ¿Tú no sabías eso, es la mala alimenticia de toda la habichuela
6: negra. Esa es la más alimenticia, sí, es la mala alimenticia, pero es la que menos se vende.
4: La habichuela negra. Una tabla de chocolate que ya no se vende, del embajador.
0: La judía. La arveja, esa cuestión. La arveja y la lenteja.
3: No, yo sé. Pero yo no sabía.
0: Esas son mucho más alimenticias que cualquier habichuela.
4: Sí, pero la tabla de chocolate no se queda. De una dura, ya eso no lo ve nadie.
6: Esa habichuela.
4: La tabla de chocolate que parece un dominó. No, no, la tabla de chocolate embajador.
6: Ah, que no se ve. La bichuelita claro, negra y usted la licua y eso le sube la defensa a mí.
3: Sí. Ah, sí, sí. Pero bueno, entonces, ¿por qué que no se vende?
6: Que nadie casi le gusta eso. Entonces el gobierno la compra.
0: Lo que pasa es que la bichuela negra casi nadie la guisa. Ah, porque guisarla, el aspecto por el color no se ve nada normal.
6: Piensan que eso es
0: haitiano. O sea, ahí viene la de... Lo que se hace es moro de bichuela negra. Ah. Ese morito, mire.
4: Es bueno.
3: Con bacalao. Bueno. Con bacalao.
6: No, pero la bichuela negra guisada es buena.
3: No le gusta bacalao. Usted es de lo de arenque para allá.
0: No, tampoco.
3: Ah, qué raro.
0: Ese morito de bichuela negra.
3: Claro, un hombre como Junior que no le gusta el arenque.
0: No, no. No lo como por donde.
3: Ni el ambiente tampoco.
0: Sí. Ah, bueno, ahí sí. Con un cerdito, con un cerdito guisado, bien guisadito, vea.
4: No te vale, yo una ensaladita de.
0: Y un aguacatín.
4: Vamos. 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
0: Bueno, estas son las empresas que hacen posible que estemos con ustedes en este espacio, La Mañana Caliente, el matutino de Puerto Plata, 809-586-2960, 586-2960, número de contacto entre ustedes y nosotros.
3: Nos fuimos, nos vamos.
0: Vámonos, gracias mil por haber estado con nosotros. Te paso La Mañana Caliente, el matutino de Puerto Plata, mañana Dios mediante, nueva entrega. 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

0: Dominicana, unos 29 grados Celsius. Para el resto de la mañana, señores, esperan temperaturas entre 24 grados Celsius mínimo y un máximo de 34 grados. Así que hoy, calor por un tubo y siete llaves. Que coja lo suavecito, ingerir mucha agua, ropa ligera, porque el día de hoy se espera calor, calor, mucho calor en la costa norte de República Dominicana. Bueno, en otras informaciones, ya el desarrollo de la mañana en el día de hoy, y es el precio del dólar según el Banco Central de la República Dominicana. El precio del dólar con respecto al peso dominicano, con una tendencia a la baja. La compra se posiciona en el día de hoy a 57,79. 57,79, y la venta a 58,87. Así mantiene el dólar una tendencia a la baja en el día de hoy, martes 2 de junio. Bueno, y por otra parte, Alex Rodríguez se perfila para el Salón de la Fama. Así que el Pabellón de la Fama anuncia la elección de Alex Rodríguez a la inmortalidad. El Pabellón de la Fama reveló hoy la elección como inmortal de deporte de Alex Rodríguez, el mejor parador en corto en su época y la fuerza ofensiva más letal de la historia entre los jugadores de su posición. Así es. Enhorabuena para el dominicano Alex Rodríguez. 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

0: trabajo. Reitera toda la comunidad empresarial y trabajadora del país que este jueves 4 de junio, fecha en que se celebra la festividad religiosa Corpus Christi, no será cambiado. Así que este jueves es jueves de Corpus Christi, no será cambiado en el país. Quiere decir que este jueves es festivo en República Dominicana. Así que todo totalmente festivo, así que es día de fiesta el jueves. Sin haber movilidad para el lunes, sino que el mismo jueves es festivo. Así que ya usted lo sabe. Este jueves, day off, día libre, sí señor. Día del Corpus Christi. 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

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Ya es martes 2 de junio. Martes 12 de junio 2026. Bueno, y en este martes 12 de junio vamos a hablar un poco del clima, señores. Va a continuar caluroso. Principalmente este fin de semana. Este fin de semana se acercará a República Dominicana la influencia de la densa nube del polvo sahariano, el polvo de Sahara, generando un ambiente extremadamente caluroso y también disparando los procesos alérgicos. Así estará este fin de semana. Sobre la incidencia del polvo sahariano en República Dominicana, el fenómeno atmosférico se mueve en el Atlántico Central con una dirección hacia las Antillas Menores y así se acercará este fin de semana a República Dominicana con una influencia muy importante, dando un calor extremo, como dijimos anteriormente, y también disparando los procesos alérgicos. Así que todo el mundo atento, porque es lo que se mueve en materia del clima en República Dominicana.

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5862960 a esta hora. A esta hora ya temperatura en la región norte de República Dominicana. Se encuentra en unos 29 grados Celsius. Déjame certificar si es así. No, es 33 grados Celsius. Ahora sí. 33 grados Celsius con una sensación térmica de unos 36 grados. Así que para el mediodía de hoy, en unos 30 minutos, la temperatura estará bastante, bastante, bastante calurosa. Sí, señor. Así van las cosas en el país. Bueno, y por otra información, señores. Tras varios días de anunciarse el acuerdo migratorio entre República Dominicana y los Estados Unidos para recibir temporalmente a extranjeros deportados de terceros países, las autoridades aún no han informado cuándo inician los traslados ni cuántas personas serán enviadas al país. Este silencio mantiene abiertas las dudas sobre la forma de aplicación del convenio. Así como usted lo escucha, hay un silencio que uno dice, ¿por qué es lo que está pasando? ¿Qué acuerdo fue que hizo el gobierno dominicano de Luis Abinader de que todavía existen dudas sobre este acuerdo migratorio que tiene República Dominicana con Estados Unidos para un asunto de extradición de inmigrantes terceros, de países terceros, que uno todavía no entiende? No entiende y todavía existen dudas y un silencio en el gobierno que, santo Dios. 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

0: Buenas tardes, amigas y amigos. Bienvenidos sean todos a un espacio más de Hablemos de Salud. Esta tarde estaremos conversando con el doctor Félix de Sangles acerca de apendicitis aguda y sonográfica, que es el tema que el doctor de Sangles nos trae preparado para todos nosotros en el día de hoy. El doctor de Sangles es radiólogo, está en el Centro Diagnóstico Doctor de Sangles, en la 12 de julio número 69, y usted se comunica con él en el 809-320-0505, en horario de lunes a viernes de 8:30 a 1 y de 3 a 6 de la tarde, y los sábados de 8:30 a 1 de la tarde. Un servidor de ustedes, Isidro Almonte, les estará acompañando durante toda esta hora. Estaremos conversando con ustedes sobre este tema que el doctor de sangre nos trae en el día de hoy. Apendicitis aguda y sonográfica. Doctor de Sangles, buenas tardes. Bienvenido a Hablemos de Salud.
1: Muy buenas tardes, Isidro. Muy buenas tardes, pueblo de Puerto Plata. Aquí de nuevo con ustedes tratando de traer un tema que es del cuestionamiento común de todo el pueblo y que tienen que estar orientados para cuando se presente la situación.
0: Doctor de Sangles, apendicitis aguda. Vamos a comenzar por ahí, orientando a los amigos oyentes de Hablemos de Salud sobre primero qué es una apendicitis y luego entonces empezaríamos a desarrollar este tema que usted nos trae en el día de hoy.
1: Bien, todo lo que termina en itis es inflamación para nosotros. Por eso el apendicitis no es más que la inflamación de el apéndice cecal. El apéndice es un segmento del intestino grueso que es muy finito y que se encuentra en la parte terminal del ciego, o sea, en la punta de la parte que se corresponde con la unión ileocecal hacia atrás, o sea, en la parte del ciego, que es una parte del colon en sí.
0: ¿Y cómo se produce, doctor, una apendicitis?
1: Bueno, la apendicitis siempre es producida, casi siempre es producida por la obstrucción de ese apéndice, que puede ser por una semilla que nosotros no hayamos comido, o puede ser por un fecalito. El fecalito no es más que una porción de heces fecales, o sea, de pupú, pero que se ha endurecido y cae dentro del área del apéndice y se sella el apéndice. Entonces da problemas serios porque se empieza a inflamar todo y a complicarse produciendo el apendicitis.
0: ¿Es frecuente la fecalitis, doctor?
1: El fecalito tiene cierto grado de frecuencia, es lo que nos identifica con el apendicitis. Con la apendicitis, el hecho de que haya esa obstrucción y se produce la inflamación del apéndice tiene cierto grado de frecuencia, pero hay que buscar los síntomas clínicos y buscar los exámenes de laboratorio pensando en él, porque se escapa con frecuencia el diagnóstico de esa apendicitis.
0: A propósito de síntomas, doctor, ¿cuáles son los principales síntomas que siente un paciente cuando padece de apendicitis?
1: Para confundir un poquito más al paciente, el síntoma principal es dolor alrededor del ombligo. Un dolor persistente, molesto, alrededor del ombligo, que se acompaña de náuseas y vómitos. Eso es contradictorio porque el área del apéndice es otra. Entonces, ese dolor, con el tiempo, si el paciente no le pone atención, irradia o se va hacia el área de la fosa ilíaca derecha, que es donde está el área del ciego, que es el cuadrante inferior derecho del abdomen. Entonces ahí se produce, se acompaña el dolor después del área periumbilical hacia la zona de la región cecal. Entonces produce mucho dolor y complicaciones cuando ya se complica la situación en relación con las paredes del apéndice.
0: Esa sería entonces la parte donde se encuentra localizada el apéndice, doctor.
1: Sí, es en la porción distal, no distal, proximal del ciego, que es una porción del colon. ¿ok? El colon es el intestino grueso. Entonces, esa porción o esa punta que sobresale del ciego es lo que se llama el apéndice.
0: Por eso te dice, para confundir el paciente.
1: Sí, porque como el problema principal de ver, estando en el lado derecho e inferior del abdomen, debería dar el dolor ahí mismo, pues la gente se confunde porque empieza en el área de alrededor del ombligo. Entonces, no es lógico que... irrazonable que empiece alrededor del ombligo cuando el problema es en el lado derecho e inferior del abdomen. O sea que confunde mucho y principalmente confunde al paciente que empieza a tomar medicamentos a veces desde su casa y teses y cosas así hasta que se complica.
0: Doctor, siempre que un paciente tiene un dolor en esa zona, ¿es porque tiene una apendicitis?
1: No. Hay muchas otras cosas que se confunden con la apendicitis y que pueden producir los cambios similares a la apendicitis. Por eso es que se le menciona al paciente siempre que llega al hospital o a la clínica que no le deben haber dado nada como medicamentos, ni se le puede poner medicamento hasta que no esté en manos del médico internista o del cirujano, que son los que le dan el seguimiento a este tipo de pacientes, para hacer el diagnóstico final y concluir con que el paciente tiene que ir a sala de cirugía.
0: Cuando el paciente llega donde ustedes, doctor, con una posible apendicitis, ¿siempre este paciente va acompañado de otros síntomas, además del dolor? Como la fiebre, por ejemplo.
1: Sí, hay algunos pacientes, o sea, la gran mayoría de los pacientes, cuando ya están complicados, le produce fiebre. Hay pacientes que no hacen fiebre en ningún momento, aún teniendo la apendicitis activa, con mucho dolor y muchas náuseas, vómito, malestar general, hasta deshidratación. Pero muchos de esos pacientes no tienen fiebre. Pero la fiebre es parte del elemento de acompañante porque al tener una inflamación de la zona, pues los glóbulos blancos actúan y al actuar los glóbulos blancos sobre la zona, igual que el epiplón y el mismo intestino y el área del peritoneo para colapsar la situación y para tratar de cubrirla, pues entonces se produce fiebre como efecto secundario con el fin de alertar al paciente de que tiene que obligatoriamente acudir a un médico.
0: Doctor, cuando usted habla de que se le complica el apendicitis a un paciente, ¿a qué usted se refiere con esto?
1: Lo que tenemos es que el apéndice inicia con su cuadro clínico básico, pero solamente como un cuadro de inflamación. Entonces, cuando el paciente se descuida o se empieza a tomar medicamentos en su casa o aparece un médico que le dio un tratamiento por confundido sobre lo que era el tratamiento regular de investigación, pues lo que hace es que ese apéndice empieza a dañar sus paredes. El fecalito obstruye el área que se corresponde con el apéndice y entonces... Al empezar el proceso de movilización de ese fecalito, tratando de sacarlo, se inflaman las paredes porque se produce un mayor aumento de secreción sobre el área, las bacterias aumentan en proliferación o en desarrollo y obstruyen el sistema venoso del apéndice. Al obstruirse el sistema venoso, entonces se produce lo que se llama la gangrena. La gangrena de ese apéndice es no más que una necrosis de las paredes que rompen las paredes y entonces las heces fecales y las bacterias caen a nivel peritoneal y ahí ya se complica la cosa porque se asocia con el peritoneo sobre el área, se asocia con el epiplón que se va sobre el área, el mismo intestino también trata de cubrir la zona y empieza un cuadro clínico ya mucho más complejo.
0: A propósito de estas terminologías que usted está utilizando, doctor, nosotros hemos escuchado en el argot médico la peritonitis, pero ¿qué es esto?
1: Bien, el peritoneo es una membrana, una capa del área abdominal que recubre todos los órganos abdominales y recubre también toda la estructura intestinal. Entonces, cuando cae bacteria sobre esa zona, entonces nosotros tenemos una inflamación del peritoneo. Y esa inflamación del peritoneo es lo que trae la peritonitis, que es un dolor extremo donde el paciente tiene obligatoriamente que acudir a su médico y debe determinarse qué está pasando para poder darle el seguimiento inmediato. Porque hay, en la mayoría de los casos, cuando hay una peritonitis, hay una lesión de perforación, por ejemplo, una puñalada, una ruptura por accidente, una ruptura de pared de vesícula, una ruptura del apéndice. O sea que debe haber ya inflamación porque hay bacterias dentro del área peritoneal y se produce una inflamación que daña todo el sistema, o sea, paraliza todo el sistema y el dolor es extremo.
0: Y doctor, ¿y por qué se habla de peritonitis cuando hay apendicitis?
1: Porque nosotros tenemos la relación de que la apendicitis, cuando es maltratada o cuando el diagnóstico es tardío, la mayoría de las ocasiones se rompe. Entonces, al romperse, produce la evacuación sobre el área de las bacterias y de a veces hasta el mismo fecalito, de porciones de la misma apéndice. Y entonces se produce la peritonitis, o sea, al caer sobre el peritoneo, esa estructura que es infecciosa, pues produce todo un cambio inflamatorio de la zona y ahí mismo se cubre con el epiplón y el intestino y podría parar un poquito la situación produciéndose una apendicitis crónica con producción de absceso, porque a veces se envuelve todo y se cubre de manera tal como protección del intestino y del mismo epiplón que no produce daños mayores. Pero la inflamación peritoneal sí existe desde en el inicio cuando cae la...

0: aunque los cambios se presentaron antes. Entonces, lo que hay que hacer es organizarse con el cirujano para que el cirujano ya le dé el seguimiento que le corresponde. Inclusive muchas veces se hace como un diagnóstico casual porque el paciente empieza a tener unos dolores que son recurrentes sobre la zona, sin tener fiebre ni tener otros cuadros. Y entonces ese paciente se le descubre una masa sobre el área que cuando el cirujano entra se da cuenta de que es un plastrón apendicular ya organizado. Entonces es bueno que cuando el cuadro inicia se haga un buen diagnóstico con el fin de poder limpiar la zona antes de que haya una peritonitis, antes de que haya un plastrón apendicular, porque si no, entonces tenemos que dejar inclusive esos pacientes que ustedes ven que tienen una gran cicatriz del área apendicular, es más bien porque se han complicado. El cirujano no puede cerrar el área porque está infectada y lo deja abierto con un dren y con limpia la zona y eso, pero no puede cerrarlo porque vuelve otra vez y se forma el absceso. Entonces antes lo que hacían era que lo dejaban abierto así, casi a la intemperie, para que él cerrara poco a poco y se forma una gran cicatriz sobre la zona.
1: Doctor, cuando hablamos de absceso, eso es lo que comúnmente la gente le llama en la calle y en el argot, se le explotó el apéndice.
0: Sí, se le explotó el apéndice, significa que hay drenaje ya de bacterias sobre la zona. Entonces, como defensa, lo que se llama el epiplón, que es uno de los elementos que protege el área abdominal, y el intestino mismo, se van sobre la zona y lo cubren. Entonces, esa bola, diríamos, que se forma de pus, de bacterias con pus por la defensa de los glóbulos blancos y las mismas estructuras abdominales, pues entonces eso forma un líquido que es medio turbio, que no es más que el absceso. Entonces esa estructura bacteriana debe drenarse para evitar problemas mayores.
1: Doctor, cuando se produce una peritonitis, ¿siempre hay una apendicitis, según las explicaciones que usted nos dio hace un momentito?
0: No siempre hay una apendicitis. O sea, el apendicitis puede producir una peritonitis, pero pueden haber otros tipos de cambios sobre la zona que produzcan el mismo dolor, la misma, una sintomatología muy similar y que nos produzca la peritonitis. O sea, inflamación del peritoneo.
1: Y para nosotros diagnosticar esta condición en el paciente, ¿cuáles son los estudios a los que nosotros nos aferramos, doctor, para tales fines?
0: Bueno,
1: ¿qué es lo que hacemos para nosotros diagnosticar una apendicitis?
0: Lo primero es que el médico haga un buen examen clínico. Lo segundo es que los exámenes de laboratorio son la defensa básica primaria sobre el área. Entonces, posterior a eso, el médico, ya bajo la sospecha importante de apendicitis, debe de buscar la forma de hacer estudios agregados. De inicio se hacen radiografías, pero hoy en día se hacen otros elementos, como son la sonografía, como es la tomografía, como es la resonancia magnética. Pero definitivamente la sonografía ayuda muchísimo en la zona para hacer una buena evaluación.
1: Doctor, ¿y cuál es el más económico, el más cómodo y más económico para los pacientes en este caso?
0: Sí, el más económico de todos y el que hace inclusive una mayor certeza diagnóstica es la sonografía, porque se puede evaluar el apéndice en proceso inflamatorio desde sus inicios, no solamente ya cuando hay complicaciones de abscesos y del plastrón y todas esas cosas, sino que se puede hacer un diagnóstico preciso de una apendicitis cuando está en desarrollo. Entonces, ahí es bueno ya extraer el apéndice sin ningún problema, porque tenemos la identificación clara y no esperamos hasta que el paciente se nos complica. Inclusive se puede identificar por la vía sonográfica hasta el fecalito. O sea que podríamos hacer un diagnóstico muy preciso.
1: Estamos conversando esta tarde con el doctor Félix de Sangles acerca de apendicitis aguda.

y sonográfica, que es el tema que el doctor de Sangles nos ha traído esta tarde para orientarnos a todos nosotros sobre esta condición que padecemos los seres humanos. Es hora de hacer nuestra segunda pausa. Ustedes, mis amigos, no se nos muevan de ahí porque nosotros ya regresamos.

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0: estamos de regreso en Hablemos de Salud. Esta tarde conversando con el doctor Félix de Sangles, radiólogo. Él está en el Centro Diagnóstico Doctor de Sangles, en la 12 de julio número 69. Y usted se comunica con él en el 809-320-0505, en horario de lunes a viernes de 8:30 a 1 y de 3 a 6 de la tarde. Y los sábados de 8:30 a 1 de la tarde. Seguimos conversando sobre apendicitis aguda y sonografía, que es el tema que el doctor de Sangles no tiene preparado para todos nosotros en el día de hoy. Y una pregunta que a mí me gustaría hacerle al doctor de Sangles es si hay muchos errores diagnósticos, porque nosotros quedamos hablando de lo que es el diagnóstico, cómo se diagnostica esta condición en los seres humanos. Cuando se hace el diagnóstico, doctor, ¿hay muchos errores en el seguimiento por sonografía?
1: Bien, el seguimiento por sonografía realmente tiene que ser una persona que no haya tenido experiencia, que no haya tenido ningún tipo de acercamiento a lo que se corresponde un diagnóstico de apendicitis para fallar en eso. Los errores diagnósticos por mal seguimiento, o sea, mal seguimiento del paciente, mal seguimiento del médico general que lo atiende, a veces se confunde un problema con otro, y está en alrededor de un 35%, entre un 16 a 46%, o sea que es altísimo. Las confusiones diagnósticas que pueden llevar a complicaciones de lo que es una apendicitis. El seguimiento se hace como le corresponde, en la mayoría de los casos se llega a un diagnóstico preciso y se controla la situación con el tratamiento quirúrgico que de inmediato facilita la condición buena del paciente. La sonografía definitivamente es lo más preciso después de los laboratorios y el seguimiento diagnóstico del médico cuando tiene experiencia sobre el área, pues la sonografía ayuda muchísimo porque se visualiza el apéndice engrosada e irregular. Se visualiza que tiene inclusive medidas de sobre 6 milímetros de grueso cuando debería tener no más de 3 milímetros de grosor en sus paredes. Entonces es un aumento de tamaño significativo y que se visualiza bien claro como una estructura apendicular que está inflamada. O sea que se puede hacer el diagnóstico y se puede hacer el procedimiento quirúrgico después.
0: Doctor, usted dice que entre un 16 y un 46% existe la probabilidad de que el diagnóstico tenga algún tipo de error. Eso fue lo que usted me dijo.
1: Sí.
0: ¿Y con qué puede confundirse este diagnóstico desde la apendicitis?
1: La apendicitis tiene muchas cosas que en relación con el área. Puede confundirse con una inflamación de lo que es el ilion terminal. Puede confundirse con un divertículo sobre el área del colon. Puede confundirse también con otros elementos como es, por ejemplo, una litiasis ureteral sobre la zona. También en la mujer, que más se le complica la situación, se puede complicar porque se nos confunde con procesos inflamatorios pélvicos, con ovarios inflamados o oforitis, con quistes ováricos retorcidos. O sea, tenemos muchas cosas con las que nosotros tenemos que jugar. Entonces, el médico, si el paciente se quedó en su casa, inició un tratamiento de eso de que le dijeron que a fulano se le quitó con tal hoja o con tal medicamento, pues eso le complica la existencia al médico que le va a hacer el diagnóstico y termina a lo mejor haciendo un diagnóstico erróneo. Y el paciente termina en sala de cirugía, pero de forma tardía, ya cuando está complicado.
0: Doctor, hace un momentito hablábamos de los diferentes estudios que se le pueden hacer a un paciente cuando tiene una apendicitis. Y hablábamos de la tomografía. ¿Cuándo debemos pensar en hacer una tomografía a un paciente con esta condición?
1: Cuando nosotros ya tenemos una complicación del área de la apendicitis, o sea, del área apendicular, como es un plastrón ya complicado, complejo, donde hay asas intestinales envueltas, el mismo epiplón envuelto sobre el área, todo se convierte como en una masa. Entonces, esa masa, muchas veces cuando ha sido maltratada, se queda como una, como algo que está colapsado ahí y que podría confundirse con un diagnóstico de un cáncer, de una lesión que puede estar afectando hueso y esas cosas. Entonces es necesario hacer una tomografía, aún teniendo la ubicación de que podría ser una apendicitis, es necesario hacer una tomografía para ver hasta dónde está la afección de la zona, hasta dónde está la complejidad. Inclusive sabiendo que es un diagnóstico de apendicitis que se ha complicado, nosotros debemos hacer la tomografía hoy en día, porque así vemos hasta dónde el médico cirujano puede hacer la limpieza de la zona sin complicar otros órganos que puedan estar próximos y sin dañar, por ejemplo, un área intestinal o cosas como eso.
0: Además de los estudios sonográficos, de tomografía, radiografía, la resonancia magnética, doctor, ¿se apoyan los médicos en algunos estudios de laboratorio para diagnosticar esta condición?
1: Sí, los exámenes de laboratorio son importantísimos. Inclusive cuando llega el paciente, lo primero que se hace es, bajo la condición de la sintomatología que tiene y la sospecha, deben hacerse los exámenes de laboratorio. Los exámenes de laboratorio son relevantes. Son la mano derecha casi del médico para confirmar gran parte de lo que es el diagnóstico sobre lo que es la sospecha de apendicitis. Y a eso se le agrega entonces la sonografía, la tomografía si es necesario, la resonancia magnética hoy en día, porque nos permite evaluar tejidos blandos con la resonancia magnética. O sea que definitivamente los exámenes de laboratorio son importantísimos para un diagnóstico acabado de lo que es una apendicitis o la complicación.
0: Los principales exámenes de laboratorio, doctor, que se le pueden mandar a hacer a un paciente que se sospeche a través del historial clínico de él que tenga una apendicitis, ¿cuáles serían estos?
1: Tenemos que pensar en gran amplitud de significación sobre lo que es un hemograma. Un hemograma nos daría mucha orientación de qué está pasando ahí, porque nos va a aumentar los glóbulos blancos sobre la zona cuando hay una inflamación. Nos va, inclusive en esos pacientes muchas veces se produce ciertos grados de cambios, de rupturas de vasculares y esas cosas, y muchas veces se asocia con pérdida de sangre y sobre la zona, y produce un cambio a nivel de los glóbulos rojos. También las mismas complicaciones que se asocian con ella, tú sabes, nos daría para pensar en otros exámenes de laboratorio, pero el principal de los exámenes de laboratorio es el hemograma.
0: Doctor, ¿el diagnóstico diferencial es más fácil en el hombre, en la mujer? ¿Es igual?
1: En la mujer se complica un poquito más la situación, porque la mujer tiene los ovarios, tiene las trompas, tiene el área pélvica como tal, en el lado derecho está muy próximo a la zona apendicular, y entonces cualquier cambio inflamatorio sobre esa zona del ovario derecho, la trompa, el área pélvica derecha, pues ya no haría también pensar o sospechar la posibilidad de una apendicitis. Claro, nosotros tenemos que hacer un seguimiento completo del cuadro clínico, exámenes de laboratorio, que dentro de eso se debe incluir también la orina, pensando en la posibilidad también de un cálculo renal que esté sobre la zona, que esté en el trayecto del uréter, y que entonces nosotros no lo hayamos orinado. Entonces eso nos hace pensar también en la posibilidad de una apendicitis o ese cálculo. Entonces, sobre eso, pues nosotros debemos de hacer el pensamiento mayor de complicación en la mujer que en el hombre, porque cuando no se hace un buen diagnóstico diferencial, puede ser que la mujer, nosotros pensando que es una apendicitis, a veces sacamos el apéndice sin ser el apéndice, o pensando en que es una inflamación pélvica por una infección o también un ovario inflamado o un quiste retorcido, pues entonces lo que hacemos es un mal diagnóstico cuando pensamos que la mujer tiene eso y puede estallar el apéndice y producir una complicación mayor con un absceso o un plastrón apendicular.
0: Doctor, ¿y dónde es más frecuente, en el sexo, en la mujer o en el hombre, la apendicitis?
1: No, la apendicitis no tiene esa variable de que es más de hombre que de mujer, ni tiene edades para presentarse, ni esas cosas. Sí se han hecho algunos estudios donde evalúan la situación para pensar en que es más que en uno que en otro, pero realmente no tiene esa gran diferenciación de sexo ni de edades.
0: Se puede presentar a cualquier edad.
1: A cualquier edad se puede presentar.
0: Doctor, ¿es bueno darle tratamiento que mejoren al paciente lo que antes de que el médico lo vea o mientras el médico lo está viendo?
1: Eso
0: sin,
1: es lo que...
0: sin tener un diagnóstico que determine que es una apendicitis.
1: Ese es el problema. El problema mayor es que en nuestro país hay más médicos en la calle que en los hospitales y en las clínicas. Entonces, todo el que le pasa por el lado a ese paciente con ese dolor siempre le dice: ah, pero yo me lo quité con tal cosa, yo fulano le dio ese mismo dolor y se le dio tal tratamiento, que mira, yo tengo, me quedan dos pastillas y de una vez se mejoró. Y entonces eso lo que hace es que complica la situación y termina siendo una inflamación significativa del apéndice con ruptura. Entonces ya ahí se complica la situación, porque el médico, si no hace un diagnóstico rápido, preciso, podría hasta morir el paciente. Entonces, por eso es bueno que ese paciente vaya a manos del médico, que el médico le haga todo su seguimiento sin darle ningún tratamiento antes, y después que él ya tiene un diagnóstico acabado y preciso, entonces se comunica con el cirujano y el cirujano decide llevarlo a sala de cirugía después de que hace su examen también, porque el cirujano también va a hacer un examen de seguimiento con el fin de hacer preciso el diagnóstico y para no tener que llegar a sala de cirugía, sacar un apéndice que está buena y que realmente es de utilidad, porque antes se pensaba que el apéndice no tenía ninguna función, pero hoy en día se sabe que el apéndice es la base de las bacterias buenas y del desarrollo de esas bacterias buenas a nivel intestinal cuando nosotros tenemos problemas con las bacterias normales de nuestro intestino. Entonces es necesario tener ese apéndice en su sitio, si no se complica, si no se infecta, si no se daña.
0: Doctor, ¿bajo cuáles condiciones un paciente podría fallecer producto de una apendicitis?
1: Cuando hay ruptura de ella, cuando hay el descuido en relación con los familiares y el médico que no le pudo dar seguimiento adecuado porque vino ya en confusión del diagnóstico por todo lo que hicieron en la casa del paciente. Entonces, eso nos lleva a problemas.
0: ¿Se le hace daño al paciente, doctor, cuando se le pone un tratamiento antes de que lo vea el cirujano? Por ejemplo, el individuo va al médico, se determina que tiene una apendicitis, se le pone un tratamiento antes de que el cirujano lo vea. ¿Es esto de procedimiento o es incorrecto este procedimiento?
1: Claro que es incorrecto, porque cuando se le pone algún tratamiento, muchas veces se confunde, o sea, se cubre el malestar que tiene el paciente de la apendicitis. Y el médico cirujano o el médico de experiencia sobre el área, el médico internista, lo que sea, ya no va a hacer un diagnóstico preciso, porque él va a hacer toda la movilidad del paciente, pero a lo mejor el paciente con el antiinflamatorio, con el analgésico, con el antibiótico, lo que hizo fue que enmascaró el cuadro. Y el médico sencillamente va a decir: no, aquí no hay esto, porque yo no tengo ningún cambio que sea relacionado con la apendicitis. Y el paciente va a terminar a lo mejor hasta con la muerte. Entonces, por eso es bueno no hacer nada más que el diagnóstico de seguimiento a través del médico y después al cirujano.
0: Doctor, sabemos que todos los pacientes que van a cirugía en estos tiempos tienen que pasar por un procedimiento, unos exámenes previos con un médico general, con un cardiólogo que le haga las pruebas correspondientes del lugar para meterlo a cirugía. Pero un paciente con una apendicitis que se le haya complicado, ¿se pasa directamente a cirugía o hay que hacerle todo este procedimiento?
1: Todos los exámenes de laboratorio hay que hacerlo, porque si el paciente no se le hacen los exámenes de laboratorio, no tenemos una orientación de qué condiciones tiene ese paciente para estar en sala de cirugía. Por ejemplo, si tiene una anemia severa, además de la apendicitis, si tiene una enfermedad que puede complicarse en relación con la apendicitis, si no tenemos la cantidad de sangre en espera por si acaso se nos complica el paciente, si nosotros no hemos hecho un diagnóstico de precisión adecuada, ¿entiendes? O sea, todas esas cosas nosotros tenemos que tenerlas claras antes de entrar un paciente a sala de cirugía. El cardiólogo debe saber si no tiene problemas cardiovasculares también, porque muchas veces lo entramos a sala de cirugía, le sacamos el apéndice, pero entonces se muere por un infarto. O se muere porque no estaba una buena circulación, porque era un paciente falcémico, severo, y se complicó. O se muere por cualquier otra cosa sencilla que pudimos controlar antes de entrarlo a sala de cirugía. Entonces lo mejor es llegar con todo claro a la sala de cirugía y el paciente va a salir bien, sin ningún tipo de problema.
0: Recomendaciones finales, doctor, para los amigos oyentes de Hablemos de Salud.
1: Que dejen de hacer tratamientos irregulares en sus casas, que entiendan que el médico está para ayudarles y que el cuestionamiento de nosotros como médicos en relación con lo que son sus enfermedades es un placer para nosotros servirles, es un placer para nosotros orientarles, que nosotros estamos para eso, que no inventen en sus casas antes de consultar con sus médicos, y que cuando estén frente al médico no duden en preguntar, en cuestionar con qué pueden ellos mejorarse en relación con lo que es el tratamiento que el médico pueda darle.
0: Agradecer al doctor De Sangles que haya estado con nosotros esta tarde en Hablemos de Salud, conversando sobre este tema de apendicitis aguda y sonografía. A ustedes, mis amigos, las gracias reiteradas por la amabilidad de su sintonía. Nosotros nos encontramos nuevamente en un espacio similar en Hablemos de Salud.
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5: Servir al Señor con temor y alegraos con temblor. Salmo 2:11. 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
2: 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El tiempo para hoy, temperatura máxima 33 grados, mínima 23, soleado, Puerto Plata. Incendio afecta a Juárez, de humilde vivienda de una madre soltera en San Marcos. Solicitan ayuda a las llamas, consumieron gran parte de los bienes. Una vivienda integrada por una madre y tres hijas, quienes ahora solicitan la ayuda solidaria. Muere profesora y varias personas resultaron lesionadas en accidentes de tránsito ocurrido en Puerto Plata. La víctima mortal fue identificada como la profesora de inglés. Fue un accidente en el balcón, mientras otro choque ocurrió en Altamira e Inver. Advierte llegada al Caribe del polvo del Sahara, incrementará calor. Las alergias disminuirán. La ocurrencia de lluvia. La presencia

0: del particular prominente del desierto africano elevará la sensación térmica, afectará a personas con problemas. Las informaciones para hoy de Costa a Costa, lo mejor.
1: Yo soy de lo que piensa que en la vida existe libre albedrío. Y valga la redundancia, uno se dedica a ser o una mosca o una abeja. Si eres una abeja, va a buscar el perfume y lo mejor de las demás personas. Pero si eres una mosca, ya tú sabes para dónde tú vas, no te lo tengo que decir.

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